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0: Muy buenas noches. Gracias por estar con nosotros una vez más en La Hora Nacional, un espacio para las historias, las voces, la música y todo lo que nos ayuda a conocer mejor a México. Yo soy Leos y como siempre está conmigo mi querido Cha.
1: Buenas noches, México. Hoy les vamos a compartir los resultados que se presentaron en el informe de gobierno y de la estrategia Atención a las Causas con los Festivales por la Paz. Estos espacios buscan acercar a las comunidades actividades culturales, deportivas y artísticas como alternativas de convivencia y de participación.
0: Justamente hablando de música y de jóvenes, nos estamos acercando a la gran final de México Canta 2. Esta iniciativa busca encontrar nuevos talentos, pero también algo más importante, hacer que la música sea una herramienta para construir mensajes de paz e identidad.
1: También estamos muy cerca del Día Internacional de la Alfabetización, que se conmemora cada 8 de septiembre. Nuestros amigos de Linnea nos traen información muy interesante sobre las oportunidades que existen para que jóvenes y adultos aprendan a leer y escribir, sigan con sus estudios y puedan cambiar sus posibilidades de vida.
0: En nuestra sección Mujeres en la Historia recordaremos a una mujer extraordinaria considerada la primera muralista mexicana, Aurora Reyes. Ella fue pintora, poeta, maestra, activista, defendió los derechos de las mujeres y vinculó su trabajo artístico con las causas sociales.
1: En nuestros flashazos del bienestar hablaremos de los servicios dirigidos a mujeres para ayudarlas en su bienestar físico y psicológico.
0: Y les daremos toda la información sobre septiembre, mes del testamento, porque este documento nos ayuda a ordenar nuestro patrimonio, proteger a nuestra familia y dejar claras nuestras decisiones. Todo esto y mucho más en nuestra primera media hora. Hay temas que tienen que ver directamente con la vida cotidiana. Poder ir al doctor, estudiar, tener una vivienda o encontrar oportunidades para salir adelante.
1: En salud hay varios datos que vale la pena poner sobre la mesa. En este periodo se abrieron 33 hospitales, 11 unidades de medicina familiar y 38 centros de salud y consultorios para acercar la atención médica a más personas.
0: Esto se suma a los más de 12.000 nuevos consultorios de atención primaria del Servicio Universal de Salud que abren a partir de enero de 2027 en los 24 estados donde opera el IMSS Bienestar.
1: Además, el 14 de septiembre abre una convocatoria para profesionales de la salud jubiladas y jubilados que quieran incorporarse al personal que atenderá estos consultorios.
0: Hablando de acercar la atención médica a las personas, está Salud Casa por Casa, que lleva las consultas directamente hasta los hogares.
1: Ya se han hecho más de 18 millones de consultas médicas a domicilio y son gratuitas. La idea es muy simple, acercar la atención y sobre todo prevenir antes de que un problema de salud se complique.
0: Existe otro cambio importante en algo que durante años podía ser un verdadero dolor de cabeza, conseguir un lugar en la preparatoria.
1: Con Mi Derecho, Mi Lugar, el proceso busca que las y los estudiantes tengan mayores posibilidades de acceder al bachillerato que quieren. Y el dato es que 74.2% ingresó a su primera opción.
0: Además, hay becas para estudiantes de primaria, secundaria y bachillerato. Y cada vez llegan también a más jóvenes que estudian en universidades públicas.
1: Y hablando de infraestructura educativa, al terminar el 2026 se habrán construido 401 preparatorias, 3 universidades Rosario Castellanos y 25 universidades Benito Juárez, además de que se habrán mejorado 73.000 escuelas.
0: Y esto nos lleva a otro tema. Las oportunidades para los jóvenes también tienen que ver con la seguridad.
1: Exactamente. La atención a las causas parte de una idea simple: acercar a los jóvenes al arte, la cultura, el deporte y la educación. Por eso se habla de bienestar social y de garantizar derechos como parte de esta estrategia.
0: Una parte de este trabajo también busca hacer comunidad con los Festivales por la Paz. Ya van 51 festivales con una asistencia de 2.641.646 personas. Son espacios que llevan actividades y convivencia a distintas comunidades.
1: También está el tema de la vivienda. Se han entregado 33.000 escrituras y en materia de créditos hay más de 7 millones de familias beneficiadas.
0: Además, hay obras que están cambiando la manera en que nos movemos. Por ejemplo, se inauguró el tren Insurgente hasta Observatorio y el tren Felipe Ángeles hasta Tecámac.
1: Y la construcción de infraestructura sigue. Son más de 3.000 kilómetros de nuevas obras que se están construyendo en distintas partes del país.
0: Y al final son temas que están conectados, porque cuando hablamos de bienestar, es tener acceso a servicios, encontrar oportunidades, tener un lugar para vivir y mejores condiciones para salir adelante. El deporte, la cultura, la música y la convivencia comunitaria son espacios que tienen niñas, niños y adolescentes para expresarse.
1: Los Festivales por la Paz llevan actividades culturales y recreativas a los espacios donde vive la gente, porque construir paz también implica recuperar la calle, la cancha, la plaza y los espacios comunitarios como lugares de encuentro, creatividad y participación.

0: Hoy les vamos a platicar sobre el ABC de las emociones, que es una estrategia que busca que niñas, niños y jóvenes aprendan a reconocer y expresar lo que sienten, hablar de sus emociones y saber cuándo necesitan pedir ayuda.
1: En las escuelas los lunes va a haber una hora semanal con pláticas, ejercicios, juegos y otras dinámicas para abrir estos espacios de escucha y acompañamiento. Y justo de esto vamos a hablar en la siguiente cápsula.
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1: El próximo 8 de septiembre se conmemora el Día Internacional de la Alfabetización. Esta fecha nos recuerda que aprender a leer y escribir es mucho más que adquirir una habilidad. Es abrir la puerta a otros conocimientos, ejercer derechos y tener mayores posibilidades de participación en la vida social. La UNESCO señala que este día se celebra desde 1967.
0: Hoy queremos conocer la labor de LINEA porque nunca es tarde para empezar. Durante 2026, el Instituto ha impulsado acciones para incorporar a jóvenes y adultos a los procesos de alfabetización y educación básica. En México todavía hay millones de personas que requieren atención educativa, así que conocer las opciones disponibles puede hacer una gran diferencia. Pues ya estamos a nada, a unos días de conocer a los ganadores de la segunda edición de México Canta, y ha sido un camino muy intenso para estos jóvenes. Hay participantes de México y Estados Unidos con distintos estilos y formas de interpretar la música regional mexicana.
1: Sí, ahora sí ya estamos en la recta final. Y para platicar de cómo están llegando los jóvenes a esta etapa, está con nosotros una vez más Miguel Ángel Trujillo, presidente del Consejo Mexicano de la Música. Miguel Ángel, bienvenido de vuelta a la Hora Nacional.
6: Muchas gracias, Leo. Muchas gracias, Cha. Un placer estar nuevamente con ustedes. Les digo que siempre que vengo me siento en casa.
0: Pues ya es
6: que
0: eres
6: como
0: de casa.
6: Normal en este programa.
0: Claro.
6: Y les agradecemos muchísimo porque es una gran oportunidad para compartir con la gente lo que está pasando en México Canta. Ya tuvimos la semifinal de Los Ángeles, que fue el 23 de agosto, y ahí tuvimos a tres participantes de los siete que pasaron a la final, que es el 13 de septiembre en el Auditorio Nacional. Ellos fueron Tiffany, que es de Los Ángeles, fue Rosalba, que es de Chicago, y Joshua Soto, que es de Nueva York. Así que
0: wow, ¿qué tal?
6: Del país completo, zona
0: de
6: oeste,
0: costa,
6: centro
0: costa.
6: Y
0: ¿sí?
6: Oeste, ¿no?
0: ¿Sí?
6: Como... Y de México tuvimos la semifinal este domingo pasado en Mazatlán.
0: ¿Qué tal?
6: En
0: qué
6: el
0: increíble.
6: Teatro Ángela Peralta, un teatro muy bonito, icónico.
0: Wow.
6: Y ahí también, pues, la gente votó, porque este año todas las etapas han sido por voto del público.
0: Uh-huh.
6: Entonces, la final de México, los semifinalistas de México, fueron Bel, que es la Malishita, que es una chica que canta en español, en maya y en inglés. Entonces, la parte de las lenguas originarias, uh-huh, nos encantó, porque
0: increíble,
6: aparte es
0: súper
6: moderno.
0: Que México Canta sea la manera que la conocemos.
1: Claro.
6: Exactamente.
0: Y súper moderno, como dices tú.
6: Y muy, era como entre una cumbia, reggaetón, muy padre, ¿no? Y también pasó Luna López, que es de Morelos,
1: uh-huh,
6: una chica que cantaba en un mercado, vendía naranjas y
1: wow,
6: cantaba en el mercado. Y pasó Brian, que es de Clave 5-7, más música con tuba, con acordeón, bajo sexto.
0: Okay.
6: Y como decías, o sea, tenemos de todos los géneros posibles dentro del regional mexicano, porque este año el concurso, uh-huh, se centró. El año pasado teníamos bolero, uh-huh, teníamos rock, teníamos de todo, pero este año el enfoque fue en la música regional mexicana. o tradicional mexicana, que es más correcto, tradicional mexicana.
7: Sí, claro. Mexicana.
6: Y me faltó una cosa importante, que hay un séptimo participante.
7: Ah, caray.
6: Entonces, ahorita estamos en un dilema porque hay un par de participantes que se quedaron en la rayita y nosotros como Consejo Mexicano de la Música, pues si pudiéramos tenerlos a todos en la final, a los 14 los tendríamos.
7: Sí.
6: Pero pues, son 7. Quizá podemos empujar ahí para que sean 8.
1: Uf, ¿y cómo van a tomar esa decisión? Qué difícil también para ustedes.
6: Creo que es importante porque se quedaron ahí en las votaciones, sí. Y creo que merecen una oportunidad más. Digo, independientemente del trabajo que vamos a seguir haciendo con el resto de los participantes después de la final, porque
1: claro.
6: Nuestro interés es pues no solamente sacar a los muchachos de su medio ambiente ahora y se acabó el concurso y ya no, sino
1: claro.
6: Queremos seguirlos impulsando para que en verdad tengan una oportunidad dentro de la industria.
1: Claro,
7: claro, porque además tú eres un personaje de la industria de hace muchos años que has visto ir y venir a tantos autores, cantantes, grupos, etcétera, etcétera. Pero ahorita, por ejemplo, esto que está pasando en México Canta es muy interesante porque son canciones que tienen un tema, que tienen una manera de hacerse, que es principalmente hablar del amor, ¿no? Como una cuestión que nos une a todos.
6: Sí, pues fíjate que este año fuimos un poquito más relajados en cuanto a las temáticas y hay un par de canciones ahí que tienen un par de palabras altisonantes y pero
7: ya estamos en el siglo XXI, ya.
6: Sí, sí, pero esa es un factor importante porque el más grande tiene 24 años.
1: Ay,
6: hay
1: sí,
6: participantes,
1: muy
6: están muy chiquitos, sí. Todos, de verdad. Y fue muy, muy interesante porque unimos, si recuerdan el año pasado, era un concurso también para autores.
1: Claro. ¿Sí?
6: Y escogimos las canciones para dárselas a los participantes. Este año decidimos cambiar un poquito eso y la maestra Mónica Vélez, que ganó por ahí un premio también muy recientemente, aparte del Latin Grammy y otros que ha ganado, con un equipo de autores se escribieron más de 400 canciones. Uf. Para escoger las 14 con las que iban a participar.
1: ¿Qué tal?
6: O sea, fue una labor titánica, muchos estilos, muchas cabezas, muchas historias. Entonces tuvo
7: muchos corazones.
6: Muchos
7: ahí
6: corazones,
7: sí, claro.
6: Muchas emociones,
7: sí,
6: sobre
7: exactamente.
6: Todo, ¿no? Entonces ha sido un... este segundo año lo siento que fue mucho mejor que el primero. Obviamente teníamos esa curva de aprendizaje.
1: Claro.
6: Y la presidenta ya nos dijo que para 2027 ya vayamos pensando.
7: Oye, Miguel, pues ya sabes que aquí La Hora Nacional es su casa. Por favor, queremos que vengan con nosotros para platicar los personas que queden ganadoras, los finalistas, todos los que quieras traer aquí es su casa.
6: A mí me encantaría traer a los 14 porque son muy, muy talentosos todos. Pero obviamente pues los ganadores tendrían que estar aquí. Encantado. Muchas gracias por la invitación y con Cultura ahí nos ponemos de acuerdo muy bien para poderlos traer a que platiquen con ellos, por supuesto.
1: Buenísimo.
7: Gracias. Pues muchísimas gracias por venir aquí a La Hora Nacional. Mira, piel de gallina ya.
6: Falta poquito, 13 de septiembre ya en el Auditorio Nacional.
7: Sí, y qué padre, ¿no? Porque sí, México es un país con tantos músicos, con tanto talento, con tanto corazón, que es bien importante que se hagan este tipo de iniciativas pues para que los podamos conocer y que ellos también sientan y sepan que lo pueden hacer, que no es nada más un sueño, sino que se puede llevar a cabo.
6: Y fíjate, somos tan, tan musicales que México es el 10º mercado de música del mundo.
7: Imagínate,
6: entonces,
7: el 10º.
6: Aquí, si estamos felices, música, si estamos tristes, música, si queremos
7: pues
6: echar
7: es la
6: fiesta.
7: La música es parte de nuestra vida.
6: Es parte de nuestra sangre y nuestro ADN, ¿no?
7: Así es, Miguel. Pues muchísimas gracias. Te lo agradecemos muchísimo, como siempre.
6: Al contrario, ustedes, y los esperamos en México Canta.
1: Increíble.
7: Pues ahí estamos.
1: Ahí estamos. Ahí gracias. Estaremos. Y esperamos que ustedes estén aquí con nosotros, como todos los domingos en La Hora Nacional. Aurora Reyes fue una mujer que rompió esquemas. Fue pintora, poeta, maestra, activista y la primera muralista mexicana. Y su obra tocaba temas sociales y escenas de la vida cotidiana. Además, participó activamente en las luchas de las mujeres y de los trabajadores.
0: Aurora Reyes defendió, entre otras causas, el derecho de las mujeres al voto y a ocupar cargos públicos. También impulsó acciones relacionadas con el bienestar de las trabajadoras del magisterio y promovió espacios para sus hijos. Vamos a ver y a escuchar una cápsula sobre ella.
8: Aurora Reyes Flores fue una maestra, muralista, escritora y activista. Nació el 9 de septiembre de 1908 en Hidalgo del Parral, Chihuahua. A pesar de ser nieta del militar porfirista Bernardo Reyes, crecer en el contexto de la Revolución Mexicana la marcó profundamente. A lo largo de su vida, Aurora abrazó los ideales y las causas sociales revolucionarias. En 1913, su familia se trasladó a la Ciudad de México, donde Aurora estudió la escuela primaria. En 1921, ingresó a la Escuela Nacional Preparatoria, pero fue expulsada tras un conflicto con una autoridad escolar. Después ingresó a la Academia de San Carlos. Sin embargo, decidió abandonarla para optar por una formación artística autodidacta. Durante ese periodo, contrajo matrimonio con el poeta Jorge de Godoy, con quien tuvo dos hijos. El matrimonio duró poco, y tras la separación, Aurora Reyes asumió el cuidado y manutención total de sus hijos. En 1927, la Secretaría de Educación Pública nombró a Aurora Reyes profesora de artes plásticas para escuelas primarias. Esta labor constituyó su principal fuente de ingresos hasta su jubilación en 1964. En 1936, Aurora Reyes participó en la fundación de la Liga de Escritores y Artistas Revolucionarios. Allí profundizó su amistad con Frida Kahlo, quien tabló amistad con otros artistas e intelectuales como Concha Michel y Silvestre Revueltas. Conservó además un estrecho vínculo con su tío, el filósofo Alfonso Reyes. Ese mismo año se convirtió en la primera mujer mexicana en firmar como autora un mural. Atentado a las maestras rurales en el Centro Escolar Revolución, retrata la violencia y los abusos que sufrieron las docentes a manos de grupos cristeros en el México posrevolucionario. En ese mismo año, ingresó al Centro de Estudios Sociales Femeniles de México, donde fue elegida para desempeñar el cargo de secretaria de prensa. En 1937 fue electa como representante de la Unión de Escuelas Técnicas en el Congreso Nacional por la Educación Popular. También ocupó diversos cargos en sindicatos de maestros, entre ellos el Comité Ejecutivo del Sindicato de Maestros de Arte y el Sindicato de Trabajadores de la Enseñanza de la República Mexicana. En colaboración con Concha Michel y las hermanas Sara y Virginia Godínez, fundó el Instituto Revolucionario Femenino. Su labor en estos espacios se enfocó en la promoción de los derechos educativos y laborales de las mujeres, así como a la defensa del sufragio femenino, el acceso a cargos públicos, la ampliación del permiso de maternidad, el reconocimiento de tiempos para la lactancia y la creación de guarderías y escuelas destinadas a los hijos de trabajadoras. A lo largo de su trayectoria artística, Aurora Reyes produjo cerca de 50 obras de caballete y diversas acuarelas. Entre ellas destacan Feminidades, Escena Revolucionaria y La Novia de Oro. A finales de la década de los 40, incursionó en la escritura, especialmente en la poesía. Reyes regresó a los andamios hasta 1959, con la realización de Trayectoria de la Cultura en México, un imponente proyecto mural de 334.40 metros cuadrados para el Auditorio 15 de Mayo del Sindicato Nacional de Trabajadores de la Educación. La ejecución de esta obra tomó 3 años. Posteriormente, entre 1977 y 1978, pintó su último mural, El Primer Encuentro, donde pudo realizar una representación de su visión sobre la conquista. Sobre su experiencia como muralista mujer, Aurora platicó en una entrevista.
9: El compañerito me preguntó, ¿cómo puede una mujer subirse una escalera y andar en unos andamios? Y volteé y le dije, ¡con pantalones!
8: Aurora Reyes falleció en la Ciudad de México el 26 de abril de 1985. Su trayectoria refleja una vida dedicada al arte, la educación y la defensa de los derechos de las mujeres obreras de México, consolidándose como una figura clave dentro de la historia artística y social del país.
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1: Septiembre es el mes del testamento. Es una campaña que nos ayuda a tomar una decisión que muchas veces, pues como que vamos dejando para después. Pero la realidad es que puede evitar un montón de conflictos familiares y darnos certeza sobre a dónde van a ir nuestros bienes.
7: Así es. Hacer un testamento no es solamente pensar en lo que va a pasar cuando ya no estemos. También es una forma de ordenar nuestro patrimonio, proteger a nuestra familia y dejar claras nuestras decisiones. Y para hablar de su importancia está con nosotros el notario Guillermo Vigil Chapa. Notario, bienvenido a La Hora Nacional.
12: ¿Qué tal? Gracias por la invitación, Che.
7: Un gusto. Al contrario.
1: Oiga, pues platícanos para empezar, ¿en qué consiste todo esto del mes del testamento?
12: El mes del testamento es un programa que ya tiene cerca de 20 años, donde el Colegio de Notarios de la Ciudad de México, junto con la Secretaría de Gobernación, dan facilidades. Y las facilidades van básicamente en dos sentidos. Uno, en el costo, se reducen los costos. Y el otro es aumentan los horarios y los días de atención en muchas notarías. Uh-huh. Ya tenemos el costo de este año aquí en la Ciudad de México y es de 3,800 pesos, nos acaban de informar en el colegio. Y esto quiere decir que no se ha movido durante los últimos 3 o 4 años, se ha respetado el costo. Ahora, para tener más o menos un parámetro, un testamento normal en cuanto al costo, está entre los 6,000 y 6,500 pesos. Entonces, la reducción sí es una reducción considerable.
1: No, y además es un gasto que se hace una vez, salvo que se necesiten después hacer modificaciones, pero que le va a ahorrar a tu familia muchísimo dinero, muchísimo tiempo, muchísima angustia, y al final es un gasto que se paga solo, por decirlo de alguna manera casi.
12: Sí, claro. Sí, para la cantidad de problemas que se evitan haciendo testamento, la verdad es que la inversión de 3,800 pesos no es tan fuerte.
7: Claro. Oiga, yo tenía una pregunta. Uno siempre va dejando el testamento como para después, ¿no? Cuando esté grande, cuando tenga que dejar. O lo ven incluso como un mal presagio. No es que no voy a hacer el testamento porque no voy a hacer la de malas, ¿no?
12: Claro.
7: Creo que habría que quitarnos esta manera de pensar de la cabeza, ¿no?
12: Claro, e incluso como está previsto el testamento en la ley, es una excepción a la mayoría de edad. Por regla general, para poder acudir y firmar una escritura ante notario, se tiene que ser mayor de edad. Uh-huh. Excepción, el testamento.
1: Wow.
12: El testamento se puede hacer desde los 16 años.
7: ¿En serio?
12: ¿Sí?
7: ¿Qué tal?
12: Entonces, es un mito que hay que tener una edad determinada, bienes determinados para poder hacer testamento. No, porque aparte el testamento igual va en dos sentidos. El testamento, como todos lo conocemos, evidentemente es una previsión patrimonial. Uh-huh. Pero también en el testamento puedo establecer ¿quién se queda al cargo de mis hijos menores de edad?
1: Claro.
12: Les puedo nombrar un tutor y eso se vuelve evidentemente hasta más importante que la cuestión patrimonial. Entonces, no hay que enfocarnos de que el testamento solamente es una cuestión patrimonial. Tengo hijos menores de edad, hago testamento por si me pasa algo, saber quién se va a hacer cargo de ellos.
1: Ahora, si por ejemplo yo no tengo propiedades, pero quiero hacer mi testamento para no darle lata a nadie, ¿qué es lo que puedo dejar por escrito? ¿Mis cuentas de banco? O sea, si no tengo un departamento, por ejemplo, ¿pero qué dejo? ¿El dinero que tengo en el banco? ¿Dejo mis posesiones?
7: O de los 16 años, mis balones de básquet, ¿no? Y mis
1: claro.
7: cuentos. ¿Sí? ¿Sí?
12: En el testamento se puede prever, bueno, o se prevé qué es lo que yo tengo en el momento en que yo falto.
1: Sí.
12: Y no es necesario especificar en el testamento los bienes en particular. Sí se puede hacer, pero no es indispensable. Simplemente si yo tengo claro a quién quiero dejarle mis bienes. En el momento en que yo falte, nada más puedo poner así de manera genérica, dejo como herederos a mis hijos.
1: Perfecto, claro.
12: ¿Qué es lo que van a heredar? Bueno, pues ya en su momento se verá qué es lo que había.
1: Claro.
12: ¿Puedo dejar una cuenta? También puedo poner en específico que una cuenta de cheques, una cuenta de inversión, se la puedo dejar a determinada persona. Pero no es necesario hacer un inventario o especificar bienes determinados para poder hacer mi testamento.
7: Claro,
1: buenísimo.
7: Oiga, notario, y ya que andamos en esas, ¿no? Soy muy... mi primera opción es como muy universal, digamos, ¿no? Pero ¿se puede modificar el testamento? ¿Es muy caro? ¿Es muy complicado?
12: No, no es complicado. La modificación del testamento siempre implica hacer un nuevo testamento. No hay, en materia de testamentos, no hay adendums, no hay modificaciones, no hay notas complementarias, no hay notas al margen, no. Por la importancia, siempre se tiene que hacer uno nuevo. Y es tan sencillo como el primero que yo hice. Y de hecho es lo que yo le recomiendo a la gente. Me he dado cuenta que tratan de prever qué es lo que va a pasar de aquí al momento en que yo falte.
7: Imposible.
12: Y les digo, no es necesario.
1: Claro.
12: No es necesario. Prevean corto, mediano plazo. Porque se hace testamento por una cuestión patrimonial y una cuestión familiar. Uh-huh. Cambia.
1: Claro.
12: Tanto el patrimonio como la familia. En el momento en que haya cambios importantes, significativos en patrimonio o en familia, reviso mi testamento. Si ya no estoy de acuerdo, ya no me gusta, hago uno nuevo, así de sencillo. Entonces, es importante tenerlo y con la conciencia de que lo puedo ir cambiando.
1: Notario, ¿dónde podemos obtener más información para, aprovechando que ya llega el mes de septiembre, aprovechar el mes del testamento e ir a formalizar por fin?
12: Claro, hay que acudir con un notario y para...

0: determinada colonia, los notarios de determinada alcaldía.
1: ¿Y da igual a cuál vamos? ¿Todos sí. son iguales?
0: Todos son iguales, todos van a cobrar 3,800 pesos y es lo mismo, van a recibir la asesoría.
1: Perfecto. Pues muchísimas gracias por habernos acompañado en la Hora Nacional. Ojalá que mucha más gente tome la decisión de aprovechar la promoción y que vayan este mes de septiembre a sacar su testamento.
2: Sí, vamos, vamos, porque no lo he hecho, lo tengo que hacer.
0: Sí, sí.
2: Muchas gracias.
0: No, hombre, nada, gracias a ustedes por la invitación.
2: Gracias a ustedes también por seguir con nosotros. Por favor, ya saben dónde estamos, no se vayan a ningún lado. Así llegamos al final de la primera parte de La Hora Nacional. Hoy hablamos de paz, de música, de educación y de mujeres que han dejado huella en nuestra historia.
1: A unos días de conmemorar su natalicio nos quedamos con una cita de Aurora Reyes. El arte no es un adorno para el deleite de los poderosos, sino un arma de combate para despertar la conciencia del pueblo y guiarlo hacia su emancipación.
2: Muchas gracias por vernos y por escucharnos. Pero antes de irnos a una pausa, le mandamos un abrazo y un saludo muy especial a Patricia Serrano, Carlos Gutiérrez García, Lupita Vega y Roberto Martínez.
1: También van saludos para Jorge Quesada, Silvia Machuca, María Elena Hernández, para José Luis Ramírez en Veracruz y para Patricia González en Jalisco.
2: Gracias por estar con nosotros cada semana y recuerden que nos encuentran como La Hora Nacional Oficial en YouTube, Facebook, Instagram, TikTok, X, Spotify y en el número 55 34 83 42 39. 55 34 83 42 39.
1: Además nos pueden mandar un correo electrónico a lahoranacional@segob.gob.mx.
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7: Hola, ¿qué tal? Bienvenidos a Aguascalientes en la Hora Nacional. En esta ocasión me acompaña una mujer que ha viajado prácticamente por todo el mundo. Que ella va a decir que le falta la mitad, pero la verdad ha viajado más que cualquiera que yo conozca. Anabel Cordero, ¿cómo estás?
8: Muy bien, ¿y tú?
7: También muy bien, con el gusto de saludarte y gracias por aceptar nuestra invitación. Qué bueno que estabas en Aguascalientes.
8: Pues no me tocó estar aquí trabajando, pero bueno, la magia de la televisión y de las redes me permite trabajar más que viajar, pero sí, ahí distribuyo la información.
7: Anabel, primero, ¿quién es Anabel Cordero?
8: Bueno, pues soy una comunicóloga, reportera de televisión con más de 22 años de experiencia, cuya pasión principal es viajar y que decidió combinar ambas pasiones pues para crear entretenimiento relacionado con el turismo y cosas que hacer en Aguascalientes y por supuesto en el mundo.
7: Eres fundadora de Viajerax.
8: Viajerax es mi portal, mi marca, mi insignia, mi nombre. Ya mucha gente ya me conoce por Viajerax, ya no me dicen Anabel. Y desde el 2015 decidí emprender este proyecto a través de las redes sociales que me ha permitido pues compartirles a todos mis viajes.
7: Eso. Viajerax nace realmente como un espacio para compartir tu pasión
8: claro.
7: por el viaje. Pero también después pues, se ha convertido en un negocio. La verdad es que sí es.
8: Pudiera convertirse más que negocio como en una marca insignia para decirle a la gente.

0: lo que puede hacer en nuestra entidad. Sí, inició como solo para promocionar mis viajes, no promocionarlos, para no, darle
1: para
0: tips. Darle tips a la gente de cómo viajar barato, porque ese, a final de cuentas ese es el objetivo, que no requiero como de intermediarios, hago todo por la libre, gasto mucho menos de lo que se imaginan cuando yo viajo.
1: Esa es otra clave bien importante, Mabel. Mucha gente piensa que para viajar, ¿cuántos países has recorrido?
0: 50 países, 325 ciudades del mundo.
1: ¿En cuántos años?
0: Y yo creo que son como 15 años. 15 más años. O menos.
1: Estamos hablando de que mucha gente podría pensar que esto te ha costado millones de pesos lograrlo.
0: Claro.
1: Y sin embargo, tú tienes esos tips que das en Viajerax de cómo lograr realmente viajar del otro lado del mundo con un presupuesto que es alcanzable para mucha gente.
0: Y que cualquiera lo podemos hacer, ¿no? Quizá lo que gastan en una cosa, simplemente gastos hormiga, les llamo yo, se pueden ahorrar y puedes viajar por el mundo.
1: Lo
0: y
1: que te ha vuelto también, ofertas, de cierta manera, en una experta en las finanzas personales, porque para hacer rendir el dinero así no es fácil.
0: Diría un compañero que tengo en la oficina, deberías de dar clases de cómo usar tarjetas de crédito para viajar en vez de cómo viajar barato, porque todas las herramientas que tenemos disponibles para eso.
1: Las entonces, aprovechas.
0: Debo mi viaje anterior y los dos que siguen, ¿no? Entonces se aprovechan todas
1: pero
0: las herramientas.
1: Pero también acumulas puntos y luego los usas y los intercambias.
0: Por actividades.
1: ¿Qué es lo que más has sacrificado? ¿Qué dirías tú? Si no hubiera viajado ahorita tendría esto, pero preferí usarlo para viajar.
0: Pues yo creo que lo que todo mundo se planea en un inicio, que nunca fue mi objetivo, un buen auto, una casa. No los tengo, pero tengo muchísimas experiencias. Y no los quisiera tener.
1: Ni te lamentas tenerlo, porque además es algo que te ata luego.
0: Yo creo que no. No, no los quisiera tener. Estoy
1: no los
0: muy
1: cambiarías
0: bien.
1: Por
0: no
1: lo
0: los
1: que
0: cambiaría
1: tienes.
0: Por ninguno de los 50 viajes. Ah, no, no, son 50 viajes. De los 50 países
1: ¿de los 50 países,
0: visitados.
1: Países que has recorrido?
0: Sí, yo creo que no. La verdad, yo me voy a llevar las experiencias, no las cosas materiales.
1: Y todos nos vamos a llevar eso, lo demás aquí se queda.
0: Lo demás aquí se queda.
1: La casa, por más
0: y
1: que...
0: Y no hay a quien dejarse.
1: Por más que la quieras, pues no te la puedes llevar.
0: Y así es.
1: Oye, Anabel, la verdad es que decidimos invitarte hoy para compartir esta experiencia y además aprovechar que es el Día Mundial del Periodista Turístico. Yo la verdad no sabía ni que existía ese día.
0: Y
1: porque además, como eres periodista, te ha llevado a narrar tus viajes con esa perspectiva del reportero y mucha gente te sigue porque tienes esa narrativa y luego de repente nos dejan incógnita, ¿no? Cuando andaba en Nueva Zelanda, Anabel, de repente nada más subía unas cuantas imágenes y luego nos decía, ya mero vendrán las historias y los videos compartidos. ¿Cómo ha sido esa experiencia de convivir con la gente a través de las redes? ¿Qué es lo que más te preguntan? ¿Qué es lo que más te dicen?
0: Yo creo que eso me diferencia de los demás. No me puedo considerar influencer, porque un influencer pues simplemente como comparte su vida cotidiana o sus viajes de una forma muy superficial. Y creo que lo que hace Viajerax precisamente es investigar el destino, hablar sobre dónde estoy, pero pues también criticar o decir lo que está mal, lo que está bien, en dónde me encuentro, cómo llegar, qué hacer, que eso no lo hace cualquier persona, no lo hace cualquier influencer. Creo que sí me he convertido, aunque no tenga, digamos, una formación como tal, en una periodista turística, porque digo las cosas como son. Y creo que eso es importante para los viajes, no nada más para que yo dé mi perspectiva. Yo sé que son muy subjetivos, ahora sí que como te va en la feria tú puedes dar una opinión, pero creo que de eso se trata, de que la gente conozca los países a través de mi óptica y ellos decidan si van o no. No,
1: así
0: no
1: es,
0: como disculpa la palabra, pero no es como un Instagram me hable de que todo sale bonito, todo solo padre, o sea, me he perdido, he llorado, nunca se me ha perdido una maleta, afortunadamente, se han atrasado
1: qué,
0: los
1: qué
0: vuelos,
1: suerte,
0: muchas
1: con
0: situaciones.
1: Con tanto viaje ya pudo
0: sí,
1: haber
0: ya
1: sucedido.
0: Pero bueno, no, cruz, no, que nunca me pase. Entonces yo pienso que eso es lo que se trata. Y obviamente la pregunta, lo que decíamos hace un rato, la principal pregunta es, ¿cómo le haces para viajar tanto? ¿Cómo le haces para viajar tanto? Y pues una de las contestaciones es, pues no tengo hijos. Sinceramente, tú sabes, muchas personas saben que la mayor parte de su presupuesto se va en los hijos.
1: Sí, claro. Bueno,
0: o en los perrijos.
1: Hay que invertirle.
0: O en los nietos. Entonces, no tengo eso. Entonces, como que todo mi dinero, pues se va a viajar.
1: A viajar. Anabel, ¿cuál ha sido tu mejor y tu peor experiencia? Que digas, este es lo mejor que podría haberme imaginado. Superó mis expectativas este viaje, este lugar, esta ciudad, esta cultura.
0: Hay un país que superó mis expectativas y del cual no me esperaba. No es que no me esperaba nada, yo amo todo el mundo y todos los lugares que voy los disfruto, pero no, digamos, no tenía tan buenas expectativas, por ejemplo, de Vietnam. Ajá. Y se convirtió en uno de mis 5 países favoritos para visitar y que les recomiendo a todos que vayan a Vietnam, aparte que es súper baratísimo, la comida es súper rica, los paisajes increíbles, la gente súper amable. Entonces dices, wow, quiero ir a Vietnam.
1: ¿Cuál es la peor?
0: La peor experiencia que yo he tenido y me da mucha tristeza es Cuba. Siento que es el único lugar donde he vivido racismo. Me dijeron algunas 2 que 3 palabras. No es un país feo, al contrario, es un país hermosísimo.
1: ¿Viste el racismo o lo viviste en tu persona?
0: Lo viví,
1: No, como que no esperarías que sucediera.
0: No, y luego en Cuba, ¿no? O sea, literal, unas personas que íbamos pasando, pues lo voy a decir como tal, nos dijeron, ya vienen estos gordos mexicanos a llevarse nuestra comida de nuestro país, algo así. Y yo, ¡ay, qué fuerte! Sí, sí me dijeron a mí. Sí, sí, la verdad es que era la única caminando en la calle. Y la verdad es que viven por una situación muy difícil, muy precaria. Sí. Después de la pandemia, pues quedaron muy mal.
1: Se agudizó más.
0: Se agudizó todavía más. O sea, digo, pobrecitos, sí, sinceramente, sí, por su sistema económico y social que están viviendo. Pero pues eso no justifica, ¿no? Lo que haya pasado. Pero de ahí en más, no. Creo que eso es...
1: ¿Cuál es el destino que más has repetido, si es que hay uno?
0: Sí, es que Nueva York. Es mi ciudad favorita del mundo mundial.
1: Esa es la que me ha llamado la atención. Luego hay mucho turista, que los que andan por todo el mundo, que como que le rehuyen a Estados Unidos. Y Anabel no. Anabel, como que aprecias también mucho este tipo de lugares como Nueva York, que no es una ciudad encantadora, que además siempre te tiene algo diferente cuando vas. Pero... luego hay gente como que dice, no, yo nada más de Oriente y ciertos países diferentes, pero no Estados Unidos. Pero tú viajas a todos lados, sin importar qué país sea.
0: ¿Y sabes qué tiene Nueva York? Que siempre hay algo que hacer, o siempre hay algo nuevo, o siempre hay algo lindo. Que crecimos con él. Todas sí, las películas que vimos desde
1: por
0: pequeños,
1: por muy lejos que estemos, sí.
0: Siempre creciste con Nueva York. Y 3, que es el mundo en un destino.
1: Tienes
0: o sea,
1: de todo.
0: Es el único lugar donde puedes comer auténtica comida.
1: Tienes la gastronomía de todo el mundo y gente de todo el mundo.
0: En un solo lugar.
1: Y
0: gente
1: todos los
0: todo
1: idiomas.
0: El mundo. Cosmopolita, globalizado, vas de un barrio a otro y estás en otro país completamente distinto y eso como que se me hace muy padre.
1: Y además existe Nueva York de invierno.
0: Ah, sí.
1: El de verano, el del otoño, que es mi favorito.
0: El de la ratita.
1: Y de verdad es que tiene mucha magia. Oye, Anabel, la verdad es que es extraordinario. Yo los quiero. Podríamos aventarnos 3 programas hablando de los viajes de Anabel, pero para eso está Viajerax. Entonces los invitamos a que la sigan a través de sus redes sociales. Así, Viajerax. Búsquela, estás en Facebook, en Instagram.
0: TikTok.
1: Y ahí la va a encontrar y de verdad no se va a arrepentir porque va a encontrar unos paisajes, unos lugares y una comida extraordinaria.
0: Claro que sí. Síganme, denle like.
1: Bueno, y siguiendo con el tema de la Hora Nacional, vamos a hablar también hoy de la solidaridad, el poder de la solidaridad y del Día Internacional de la Beneficencia. Y es que ayudar a los demás puede transformar vidas y cuando tenemos algo, aunque sea poquito que nos sobre, no dudemos en poder ayudar a otras personas. Vamos a conocer un poco más de este Día de la Beneficencia.
2: Ayudar a quien lo necesita es un acto que puede cambiar una vida. La solidaridad, la empatía y la voluntad de servir encuentran en la beneficencia una forma de convertirse en acciones concretas para quienes atraviesan alguna situación de vulnerabilidad.
3: Hola, bienvenidos a la Beneficencia Pública del Estado de Aguascalientes. Mi nombre es José Antonio Abad Mena y trabajo como director general de este instituto. La Beneficencia Pública aquí en Aguascalientes se crea el 1 de octubre del año 2022, gracias a nuestra gobernadora Tere Jiménez, que tiene la iniciativa y el humanismo para poder ayudar a más gente. La Beneficencia Pública apoya a cualquier tipo de ciudadano, tenga o no tenga seguridad social.
2: En Aguascalientes, el Instituto de Beneficencia Pública del Estado brinda atención a niñas, niños, jóvenes, adultos y personas mayores que requieren algún tipo de apoyo, principalmente relacionado con la salud y la movilidad.
3: Se entregan desde una silla de ruedas, un bastón, unas muletas, unos lentes, un auxiliar auditivo, una prótesis de cadera, una prótesis de rodilla, se hace la cirugía, no importa si tiene seguridad social o no, pero también entregamos prótesis de mama, prótesis externas a la gente que ha sido amputada y una serie de apoyos que lo hacemos. Cualquiera puede acceder a ese tipo de apoyos, pero sí le damos mayor espacio, por supuesto, a la gente con desigualdad económica o con más carencias o vulnerables. Por supuesto que se lo hacemos, le damos prioridad a ellos.
2: Para conocer más sobre esta labor, sus alcances y la importancia de acercar estos proyectos a la población, conversamos con José Antonio Abad Mena, director general del Instituto de Beneficencia Pública del Estado de Aguascalientes.
3: Desde que surge la beneficencia hasta la fecha, aproximadamente llevamos entre 14.500 y 15.000 beneficiarios. Hemos entregado también 11 ambulancias, hemos entregado dos mastógrafos aquí al Estado, uno al Hospital de Rincón y otro al Hospital de la Mujer, a través también equipo de hospitales también que hemos entregado. Pero lo más importante es eso, que más o menos son como 15.000 personas y alrededor de 20.000 apoyos que han sido entregados. Tristemente, antes la gente escondía a su familiar que estuviera enfermo. Y eso yo creo que es de las cosas más tristes, porque si de por sí estás enfermo y luego que no salgas ni de tu casa ni para que te dé el aire, empieza a generar todavía una enfermedad más severa, porque ya no es física sino mental. Hemos hecho que esa gente que estaba escondida o recluida y todo pueda salir. A lo mejor sale con una silla de ruedas, pero puede salir al parque, puede salir a caminar, puede conocerse, puede reintegrarse a la sociedad, y eso yo creo que es sano y es una excelente medicina para cualquier ciudadano.
2: En el Día de la Beneficencia, reconocemos a quienes hacen de la ayuda una tarea cotidiana y recordamos que construir una sociedad más solidaria también depende de la participación de cada uno de nosotros.
3: Pues mira, la beneficencia pública en lo personal es una satisfacción muy grande. ¿Por qué? Porque cuando das a alguien que no conoces, pero sabes que tiene esa necesidad y que con eso lo vas a poder ayudar, no sabes si mañana te va a venir a dar las gracias, no sabes si el familiar te va a agradecer o no sabes si ni te imaginas, y sinceramente ni piensas en eso. Ser parte de la beneficencia pública del Estado de Aguascalientes es la satisfacción más grande que uno puede tener como servidor público, porque cambiar la vida de una persona, ya sea para que escuche, para que se mueva, para que vea, es algo que no tiene precio. De veras, porque podemos darles, no sé, algún incentivo o algún apoyo material, pero si le das algo que realmente cambie su situación de vida, no tiene precio.
1: Ya estamos de vuelta y vamos a platicar hoy de un tema que es muy importante que tomemos muy en serio, que es de la sexualidad responsable e informada. Cada 4 de septiembre se conmemora el Día Mundial de la Salud Sexual. Y ya en pleno año 2026 creo que estamos ya en momento de superar cualquier tabú y hablar claramente, sobre todo con nuestros jóvenes y jovencitas, de los riesgos que implica no tener cuidado en nuestra vida sexual, Anabel.
0: Y sobre todo, valorar mucho que en Aguascalientes y en México son países donde puedes cuidar tu salud, puedes cuidar tu reproducción, y en otros países ni siquiera lo permiten.
1: Así es, ¿no? Aquí tenemos la libertad de poder
0: tenemos
1: cuidar.
0: La libertad de decidir, de cuidarnos, de acceder a métodos anticonceptivos, de acceder a decisiones importantes que tienen relación con esto, y en países, sobre todo del Medio Oriente, por no mencionar muy específicamente, ni siquiera pueden tener acceso a ellos. Entonces es muy importante cuidar nuestra salud.
1: Es muy importante que desde temprana edad hablemos con niños y niñas y les hagamos conocer acerca de la sexualidad tal cual es, porque es una parte natural de nuestra vida. A final de cuentas, si no, pues ni siquiera existiríamos. Cuidar y ser sano sexualmente es algo que se debe tratar prácticamente desde la infancia. No pensemos que los niños no tienen capacidad de entender. Más bien los adultos no tenemos la capacidad siempre de poder explicarles. Así es que abiertos a los temas de sexualidad, porque ahí hay una clave muy importante para tener una vida sana integralmente.
4: Cada 4 de septiembre se conmemora el Día Mundial de la Salud Sexual, una fecha que nos recuerda que hablar de sexualidad también es hablar de bienestar, responsabilidad, derechos y calidad de vida.
5: Hola, buenas tardes, mi nombre es Karen Mendoza Chávez, soy sexóloga clínica y bueno, pues el día de hoy vamos a hablar de un tema muy importante que es la salud sexual. Salud sexual tiene que ver con el bienestar físico, emocional y social que incluye o que involucra la sexualidad, no simplemente es la ausencia de la no enfermedad, no.
4: La salud sexual no solo se limita a prevenir enfermedades o embarazos no planeados. También implica contar con información confiable para tomar decisiones libres y responsables. Conocer nuestro cuerpo, cuidar nuestra salud y establecer relaciones basadas en el respeto, la comunicación y sobre todo en el consentimiento.
5: Se necesitaría que todas las personas estuviéramos abiertas realmente a decir que nuestra salud sexual no solamente es el inicio de una relación sexual, sino nuestra salud sexual empieza desde que nacemos, empieza desde que nos desarrollamos, tenemos esa relación con otras personas, con nuestros pares, tenemos relaciones con nuestros grupos de amigos, con nuestra familia.
4: Hablar de estos temas de manera abierta y responsable ayuda a derribar mitos, prejuicios y tabúes que muchas veces pueden impedir que las personas busquen orientación o atención cuando la necesitan. La educación sexual, además, debe acompañar a las personas en las distintas etapas de la vida.
5: Yo considero que si todas las personas pudiéramos abrirnos un poquito a temas de sexualidad y verlo como algo que es parte de nosotros y no solamente es el inicio de una vida sexual coital, por así decirlo, entonces eso nos ayudaría.
4: Para niñas, niños y adolescentes significa aprender, de acuerdo con su edad, a reconocer su cuerpo, establecer límites y distinguir situaciones que pueden ponerlos en riesgo. Para los adultos significa mantener prácticas responsables, informarse y procurar relaciones sanas y respetuosas.
5: Para las niñas es muy importante que hablemos también de ese inicio de su primera menstruación, porque ahí es donde muchas veces se dice es que vas a iniciar esa vida sexual, pero no es una vida sexual porque ya la iniciaron. Iniciamos nuestra vida sexual desde que nacemos. Creo que todavía hasta el día de hoy no podemos llamarle por el nombre que es a nuestras partes sexuales, ¿no? Para hablarles de su aparato reproductor, de su pene, no se les dice pene, se les dice el pajarito, se les dice como cosas que no tengan que ver con esa palabra, porque es como muy grotesca todavía para muchas personas o para mucha población, ¿no? Ayudar también, nos ayudaría también a saber que hay métodos anticonceptivos, métodos de barrera que nos ayudan a no tener un embarazo no deseado, a no tener enfermedades de transmisión sexual, y que sabemos que las enfermedades de transmisión sexual pueden ser silenciosas en algún momento y después desarrollarse pues ya más gravemente, ¿no?
4: Y hay algo fundamental: el consentimiento siempre debe ser libre, informado y respetado. Nadie debe sentirse obligado, presionado o violentado para realizar algo que no desea. Porque una sexualidad saludable comienza con algo tan sencillo y poderoso como tener información, ejercer nuestros derechos y respetar los derechos de los demás.
5: Es importante que todas las personas, edades, no importa, todas las personas tengamos ese autocuidado, que acudamos a revisiones, acudamos a por información, que sea la información clara, que sea certera, ¿no? Yo creo que hoy en día lo podemos tener al alcance y que, bueno, también la salud mental es importante. Entonces yo los invitaría a que analicemos qué tanto me estoy cuidando en mi salud física, salud mental y salud emocional.
1: La práctica de cualquier disciplina deportiva nos favorece a todos, por supuesto, a lo largo de nuestra vida. Sin embargo, hay algunas disciplinas que van más allá del mero deporte, y en esta ocasión vamos a hablar del taekwondo, porque también estamos en el marco del Día Internacional de esta disciplina de fuerza y corazón. Lleva concentración, esfuerzo y respeto, que son los valores que definen al taekwondo. Anabel, ¿conocías tú de esta disciplina?
0: Creo que mi primer recuerdo del taekwondo fue cuando era yo productora de deportes en Radio y Televisión de Aguascalientes. Y nuestra máxima ponente de este deporte era Mónica del Real.
1: Así es.
0: Ahora Ricardo del Real.
1: Ricardo del Real.
0: Quien incluso participó en Sydney 2000 y trajo medallas en los Juegos Panamericanos al respecto. Y creo que a todos nos abrió un panorama del taekwondo y de las posibilidades que tenemos como aguascalentenses de este deporte.
1: Bueno, y sin duda los países orientales tienen disciplinas que son dignas no solamente de admirar, sino de replicar en la medida de lo posible, Nabil.
0: Yo creo que todos los países asiáticos cuentan con deportes de mucha entrega, precisión y disciplina. O sea, el taekwondo es uno de ellos, pero no nada más hay deportes, hay como enseñanzas, ¿no? El tai chi, el feng shui, todo ese tipo de disciplinas, a final de cuentas, que están más enfocadas como a la espiritualididad de las personas. O sea, que cuando ya es deporte, pero...
1: Y engloban todo un estilo de vida. De no vida. Solamente es la práctica de la disciplina, sino que ellos llegan a concentrarse de tal manera que en todos los aspectos de su vida está inmiscuida esta disciplina, ¿no?
0: Claro, es diferente, aunque este deporte es de Corea del Sur, yo creo que Japón es uno de los países más disciplinados del mundo, que hasta te sorprende la amabilidad y cómo son con el turista, con el extranjero. Entonces supongo que en Corea del Sur va a pasar exactamente lo mismo.
1: Ya, por lo menos
0: ya te diré,
1: similar.
0: Ya te diré.
1: Ya sí, me dirás en tu próximo viaje.
0: Sí, en el de diciembre.
1: Anabel ya está anunciando las próximas vacaciones. Vamos a conocer más del taekwondo.
4: Este 4 de septiembre se celebró el Día Mundial del Taekwondo, una de las artes marciales más vistosas y más jóvenes de la actualidad. Creada oficialmente el 11 de abril de 1955 en Corea, el taekwondo es uno de los deportes que más satisfacciones ha brindado a nuestro país en distintas competencias. Heraclio Hernández, uno de los entrenadores más importantes que tiene Aguascalientes en este deporte, nos cuenta más sobre todo lo que el taekwondo aporta a quienes deciden practicarlo.
6: Pues yo le diría que el taekwondo es un estilo de vida que nos abre muchísimas puertas. Para empezar, pues físicamente te cuida, mentalmente te da un soporte muy grande, te da autoconfianza, valor, disciplina, que es, yo creo que es una de las cosas que más necesitamos hoy en día, ¿no? Tener una buena disciplina.
4: El taekwondo tiene las suficientes diferencias para sobresalir de las demás artes marciales. Una de sus características es que el 80 o 90% de esta disciplina únicamente utiliza los pies, aunque con el pie ha evolucionado y a través de distintas modalidades ha incorporado otras partes del cuerpo.
6: Pues como tú lo dices, normalmente es, bueno, básicamente es el 90%, 95% pies, pero tenemos otra rama que es Pumse, que es formas, y ahí sí utilizas todo tu cuerpo, el dominio de tu cuerpo lo va representando en diferentes formas, ¿no? Entonces es eso, también tenemos otra rama que es el freestyle, es música con ritmo, con música, maromas, saltos impresionantes, patadas impresionantes. Entonces yo creo que el taekwondo ahorita ya está abarcando muchísimo más que combates. A veces sí nos orillamos, yo principalmente me he estado orillando mucho al combate, mi fuerte es el combate, pero aquí en Aguascalientes hay chavos que han competido a nivel internacional, en Panamericanos, en formas, en freestyle.
4: El taekwondo es una disciplina que puede abrir las puertas hacia un mejor futuro, porque no se trata únicamente de prepararse para ser un buen atleta. También es una escuela de vida que fomenta la disciplina, la perseverancia, el respeto y la confianza en uno mismo. En cada entrenamiento, el taekwondo no solo fortalece el cuerpo, también prepara para enfrentar los retos de la vida.
6: Claro, sí, muchísimos. Y a veces nada más vemos físicamente, ¿no? Y a lo mejor, como tú lo dices, ¿no? Si tiene alguna situación de riesgo, saber salir adelante sobre esa situación. Aparte, le podemos sumar, yo tengo un atleta que ahorita está estudiando en el TEC de Monterrey, en Guadalajara, con el 90% de beca, gracias a su gran desempeño. Es el atleta más destacado de aquí de Aguascalientes, de taekwondo, en combate. Y lleva 4 medallas en la Olimpiada Nacional consecutivas y pues ahorita está allá. O sea, aparte de eso, en la Universidad Panamericana, o sea, tenemos varios atletas que han obtenido una beca gracias al taekwondo.
4: Así que ya lo sabes, en el Instituto del Deporte del Estado de Aguascalientes y en general en nuestra ciudad, hay muchas opciones para que tú y tu familia puedan acercarse a disfrutar de los beneficios del taekwondo.
1: Bueno, sin duda ha sido toda una experiencia de viaje compartir este programa contigo, Anabel Cordero. Muchas gracias por aceptar la invitación.
0: Muchas gracias por invitarme y por enseñarle y decirle a la gente todo lo que pueden hacer si exploran el mundo.
1: Así es. Y demos la oportunidad de viajar, de conocer o de abrir nuestras expectativas, actividades distintas a los que nos marcan los estereotipos a los que estamos acostumbrados. A lo mejor encontramos algo que nos pueda transformar la vida y que nos pueda hacer verla de una mejor manera, Anabel Cordero.
0: Y tienen que llevarse las experiencias, la vida. Recuerden que el destino no lo eligen ustedes, el destino lo elige a ustedes, a donde quiera que vayan.
1: Y ahí lo tiene. Recuerde lo que nos dijo Anabel. Lo único que nos vamos a llevar cuando nos vayamos de este mundo son nuestras experiencias. Lo demás, aquí se queda. Gracias por acompañarnos. 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

0: Gracias, chicos, lo hemos pasado de puta madre. Muchísimas gracias. Ser buenos, ser felices. Portaos bien. Os queremos. Hasta siempre. Chao. Maneje con cuidado a casa. Bonita noche. Gracias.
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0: buena mañana para todos ustedes. Comenzamos La Matraca, tu programa favorito completamente en vivo en tu estación favorita, Alternativa 98. ¿Ya descargaste la Alternativa? Para que nos lleves a donde tú quieras. Así es, nos lleves en tu bolsillo, nos lleves a donde tú vayas. Así que, pues, ¿qué esperas para descargar la Alternativa aquí en La Matraca? Para que nos mandes saludos también a través de esta aplicación, hay un enlace directo para que te comuniques con nosotros. Tengo ya saluditos. Buenos días. Mensaje de audio. Hola. Buenos días.
1: Hola, la canción de Shakira, de Yayan.
0: Te ponemos tu canción de Shakira en un momento más. Gracias por comunicarte a La Matraca. Buenos días. Hola, hola.
2: Hola, yo me llamo Jimena. Fíjate que yo estoy aquí, ¿no? Y me puedes complacer con la canción de Las Horas de Pisces de Susy Papier. Y te mando un super
3: ¡ánimo!
0: ¡Eso! ¡Que suene ese ánimo!
2: Hola, yo soy Lucía. ¿Puedes complacer con la canción de Ay, mi gatito, miau, miau? Espero que tengas un bonito día.
0: ¡Gracias!
2: ¿Le puedes mandar saluditos a Triana, Encino y Tina Villa? Una lechita al señor Bigote y te mando un super
3: ¡ánimo!
0: ¡Ánimo! Bonita mañana para ustedes y esos ánimos en familia nos encantan. Buenos días.
4: Buenos días, soy Franz.
5: Y Beto.
4: ¿Me podrías complacer con la canción de Mi Muñeca Me Habló o Calendario de Amor? Gracias, y un súper, súper ánimo.
0: ¡Ánimo! Gracias
5: por comunicarte. Señor Bigotes.
0: ¡Ay,
5: y
0: qué lindo!
5: Y también ya me gradué.
0: ¡Ay, muchas felicidades!
5: Yo voy a primaria.
0: ¡Felicidades! Que te vaya muy bien en este nuevo ciclo escolar. Buenos días. Hola, hola.
6: Hola, Joyce. Soy David. ¿Me podrías complacer con la canción de Te invito a dar una vuelta con los del pueblo?
0: Ah, ok. Te ponemos tu canción, que ya hace bastante tiempo creo que ya también nos habían pedido esta canción. Buenos días, Joyce. Dice por acá, excelente inicio de semana. Les quiero decir a mi hija Ariana Zoe, que la amo con todo mi corazón. Soy muy afortunada de ser su mamá y estoy muy orgullosa de la niña que es. Saludos y bonita mañana.
7: Hola, yo me llamo Grecia.
8: Hola, Grecia.
7: Me llamo Marisa. ¿Me puedes complacer con la canción de Flossen?
9: Y un súper
3: ¡ánimo!
0: ¡Ánimo! Sí, bonita mañana. Buenos días. Hola.
10: Hola, yo soy Paloma. ¿Me puedes poner la canción de Los Supercampeones? Le mando saludos a toda mi familia, al señor Bigotes y a ti. ¡Adiós!
0: ¡Hasta pronto! ¡Adiós! ¡Cuídate mucho! Dice por acá, Joyce, ¿puedes mandar un saludo a Michelle Campos? Buen inicio de semana para todos. ¡Ánimo! ¿Hola?
11: Hola, Joyce. Soy Luis Ángel. ¿Me pones la canción de Los Changuitos?
0: ¡Los Changuitos! ¡Sí, claro! ¡Bonita mañana para ti! Buenos días a todos. Quiero mandar un saludo a Santiago Urrecha, que ayer estuvo muy participativo en la feria universitaria de parte de Eric. ¡Ay, qué genial!
12: ¿Me puedes poner la canción de Mi Gatito Miau? Gracias.
13: Hola, yo soy Ana Luz. ¿Me puedes poner la canción de Bye Bye, por favor? Y un gran ánimo.
0: Ana Luz, saludos. Cuídate mucho y bonita mañana. Buenos días, Joyce y Matraqueritos. Por favor, manda un saludo a Nacholas y Maguilú, que le echen muchas ganas a su escuelita y que recuerden, sus papás los queremos mucho y estamos orgullosos de los dos. Feliz inicio de segunda semana de clases. ¡Ánimo! Sí, a dar lo mejor en esta segunda semana.
14: Hola, soy Regina Montoya. ¿Me puedes complacer con la canción de Calendario de Amor? Y le mando saluditos a mi hermanito, a mi mamá y a mi papá. Y un súper, súper ánimo.
0: ¡Ánimo y bonita mañana! Por acá, buenos días. Deseamos que estés muy bien. Puedes mandar un saludo a Noah, decirle que papá y mamá y su hermanita le amamos mucho, que vemos que es un niño grande, fuerte, valiente, inteligente y damos gracias a Dios por tenerlo en nuestra vida. Gracias, Joyce. Bendecido día. Y hoy será un gran día, una gran semana, así que pues a recibirla con todo el gusto. Vamos ahora con los changuitos de Café Tacuba.
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0: 7:15. Toma tu tiempo para que salgas con bien y con buen tiempo hacia tu escuela. Buenos días.
1: Hola,
0: hola. ¿Cómo te llamas? A ver, no escucho bien. Otra vez.
1: Hola, Joyce. Soy Astrid y mi hermanito Uriel. ¿Nos puedes poner la canción de Spider-Man del multiverso? Gracias, Joyce.
0: Hasta luego, preciosa. Buen día, Joyce. Deseamos que estés muy bien. ¿Puedes mandar un gran saludo a Noah y decirle que papá y mamá y su hermanita lo amamos? Esto lo acabamos de enviar hace un momento. Un saludo a los Gallito González, que sus papás los quieren mucho. Un ánimo, bonito día para ti, Joyce. Muchas gracias. Bonito día para ustedes también. Bonito inicio de semana. ¿Puedes mandar saludos a los niños más increíbles del planeta? Paloma y Agni, su mamá, los ama. ¡Qué bonitas palabras para ellos! Buenos días. Hola.
2: Hola, Joyce. Buenos días. Soy Fátima. ¿Me
0: Hola, Fátima.
2: Poner la canción de 5 noches con Freddy? Y también le puedes mandar unos saluditos a mis primos que son Fabis, Balam, Tabata y Regi.
0: ¡Qué genial!
2: Estibaliz, Dylan, Adán y Amaya.
3: ¡Saludos!
2: Y unos super ánimos. Gracias, Joyce.
3: ¡Motívate!
0: ¡Ánimo!
4: Buenos días. ¿Me
0: Buenos
4: pones
0: días?
4: Knockout. The Contout.
5: Bonito día.
4: Bonito día.
5: Bye.
4: Quiero un mire tan marcas.
0: Bonito día.
6: Hola, Joyce. Amo a mami, a Ángela y a mí, Joyce, ¿me puedes poner una canción, por favor? La de tus ojos marrones, Joyce. Adiós.
0: Hasta pronto, bonita mañana. Buenos días, quiero mandar un saludo a mi hermosa hija Leonela, que acaba de entrar a primero de secundaria y todavía le gusta la matraca. ¡Ay, qué emoción! Y esto es un milagro, porque ya los que entran a la secundaria ya no quieren escucharnos, señor Bigotes. Ojalá que nos sigan escuchando. Gracias, preciosa, porque estás en primero de secundaria. Te escuchan desde que iba al kinder y la canción de Mundo de Caramelo. Muchas gracias. Éxito en tu día.
7: Hola, Joyce. Mi madre me dice Ana Torre Cayón.
0: Hola.
7: Hoy voy a primero de primaria y hoy me va a tocar karate, ballet y moda. Y le mando saludos a mi mamá, a mi papá, a mi hermanita que me acaban de dejar en la guardería. ¡Y un ánimo!
0: ¡Ánimo!
7: Y me ponen la canción de 31 minutos.
0: Claro. Oigan, y también nuestro querido amigo... Nuestro querido amigo Fueguín nos tiene un super ánimo, ¿verdad, señor Bigotes? Que Fueguín nos aviente ese super ánimo.
3: ¡Súper, súper ánimo!
0: ¡Ay, gracias! Nos encantó ese super, super ánimo.
8: Hola, Joyce. Le mando un saludo al señor Bigotes y te mando un super, super ánimo.
0: ¿Puedes mandar saludos a Loreta, Ivana y Elena, que no se querían levantar a clases? ¡Vamos, ánimo! A levantarnos, a motivarnos y, como decimos, señor Bigotes,
3: ¡arriba!
0: ¡Sí, arriba! Saludos a Azul y Kai. Sus papás las aman mucho. Son muy valientes, fuertes, inteligentes. ¡Eso! Buenos días. Alonso está cumpliendo 10 años. ¡Ay! ¿Te podemos pedir la canción de Changuito Reggae, por favor? ¡Saludos, Alonso!
3: ¡Feliz cumpleaños!
0: ¡Ya eres un niño más grande! ¡Pásale increíble!
9: Hola, Joyce, buenos días. Por favor, mándale saludos a mi niña Ruth y a mi bebé Emma. Y dice Ruth que ella está muy feliz porque ya va al catecismo.
0: ¡Ay, qué bonita!
10: Ay, gracias. Y mi complazo es con la canción de El Mundo de Caramelo.
0: ¡Claro! ¡Saludos y bonita mañana!
11: Hola, Joyce. Quiero mandarle un saludo a mi hermana Naomi, que va a la secundaria. Y le quiero mandar muchos abrazos para que le vaya bien en la secundaria. Y me puedes complacer con la canción de Chicle, Chicle, Bomba, por favor. Gracias. Adiós.
0: ¡Hasta pronto! ¡Bonita mañana! Vamos con... A ver, otra canción. Perdón, otro saludo. Dice por acá, mándale un saludo a Laila. Hoy cumple 9 años. Le dedico la canción de Valiente de Soy Luna. Amo a mi niña. Muchas felicidades. Feliz cumpleaños. Feliz 9 años, Laila. Pásale increíble.
3: ¡Feliz cumpleaños!
0: Buenos días. Hola.

0: Hola, Joyce, somos Natalia y Santiago. Te escuchamos siempre cuando vamos al colegio.
1: Ay, saludos. Gracias, saludos.
0: Un super mega ánimo.
1: Un mega ánimo para ti, claro. Y para ustedes, para todos los que van rumbo a la escuela.
2: Hola, yo soy Emma,
3: Aarón y Iván. ¿Te podemos pedir la canción de Si yo soy panza, yo sería lo muy?
2: ¡Y un fuerte ánimo!
1: ¡Eso! Se escuchó tenebroso ese ánimo.
4: ¡Súper, súper ánimo!
1: ¡Sí, Fueguín! ¡Ah!

0: Y ahí escuchamos esta canción, una nueva canción de Lara Campos, La Fiesta de René y Galleta. ¿Te gustó? Bueno, pues después la puedes pedir aquí a este número de nuestro WhatsApp, 449-994-6480. Es la forma en la que te puedes comunicar con nosotros a través de mensajito de audio o nos puedes escribir. Buenos días. Hola.
1: Quiero mandarle un saludo a mi hermano que va a la secundaria 7, a mi mamá que siempre está ahí para mí y a mi mejor amiga que es de Zacatecas.
0: Saludos a Zacatecas.
1: De Soy Luna y un super mega ánimo.
0: Valiente, sí, ya les debía Valiente de Soy Luna. Joyce, buenos días. Un saludo para mis muñequitas Alexa Rosalba y Juliana Miroslava. Vamos de muy buen ánimo al Colegio Lincoln. ¿Y nos podrías poner la canción de Rosa Pastel de Belanova? Dile que las amo mucho. De parte de su mami, Anabel, ¡un ánimo!
2: ¡Ánimo!
0: ¡Ay, ahí está el ánimo!
2: ¡Súper, súper ánimo!
0: Sí, mi querido Fueguín, buenos días.
3: Muy buenos días a Caleb, que ya va en camino a la escuela. Le podrían poner la canción de Hombres en Acción, de Mulan. Te quiere mucho tu mami. Un ánimo fuerte y excelente inicio de semana.
0: ¡Eso, Caleb! ¡Qué afortunado! ¡Qué bonitas palabras!
1: Soy Elena. ¿Me puedes complacer con la canción de Shakira del Mundial de la de la la la? Y un súper fuerte ánimo. Mándale una sopa de ratones al señor Bigotes y una lechita de vaquita. Y un súper fuerte
0: ánimo. ¡Qué bueno! Al señor Bigotes le gustan más los libros, ¿verdad, señor Bigotes? Así es. Le encantan los libros al señor Bigotes. Buenos días, manda un mega ánimo a mi niño Tadeo, que tenga un excelente inicio de semana. Buenos días, Joyce. Un saludo a mi hijo José Andrés, vamos camino a la escuela. Dile que le deseo un día maravilloso y que lo amo con el alma. Hola, quiero mandar un saludo para Fati y Vic, de parte de su tía Cristi, que los quiere mucho y les desea que tengan una linda semana. Buenos días.
4: Hola, Joyce. Soy Regina Luciana.
0: Hola, Regina.
4: Saludos al Tlacuache y al señor Bigotes.
0: Gracias.
4: A los matanquitos. ¿Me podrías, por favor, complacer con la canción de Dorada de Huntrix y un super ultra mega ánimo?
0: Sí.
4: Hola, Joyce. Soy Camila. ¿Me puedes complacer con la canción de Disco Chino, por favor? Y un super, super ánimo.
2: ¡Ánimo! ¡Súper, súper ánimo!
0: Un saludo a nuestros hijos Matías y Jax Gómez, que los amamos mucho y que tengan un día espectacular. Buenos días, un saludo para Eric y Pedrito. Van felices a la escuela. Esa es la actitud, mis queridos niños. Esa es la actitud, Eric y Pedrito.
5: Hola, Joy, bonito día. Le quiero mandar un saludo

0: muy amoroso a mis niñas María Paula y Natalia Velasco, que las amo con todo mi corazón y son maravillosas. Un saludo para todos y ¡ánimo!
1: ¡Ánimo!
2: Hola, Joyce, ¿me puedes complacer con la canción de Hakuna Matata? Y muchos, muchos ¡ánimo!
3: Hola, Joyce, buenos días. Hoy quiero felicitar a Arale porque es su cumpleaños, cumple 9 años.
4: En un momento
3: y que se la pase genial. La amamos mucho.
1: ¡Arale, felicidades!
3: Puedo complacer con la canción de René.
5: ¡Feliz cumpleaños!
3: ¡Y ánimo!
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1: Eres tan valiente que lo vas a alcanzar, así como dice la canción de Soy Luna. Recuerda, eres valiente. Buenos días.
2: ¿Cómo estás? Si me puedes complacer con la canción de Dino Rock. Le mando un saludo a Huayquín y también al señor Quijote. Yo fuerte, fuerte. ¡Ánimo!
1: ¡Ánimo! Muchas gracias. Oye, pues que Fueguín te mande un saludo. ¿Sí, Fueguín? Queremos unos saluditos, por favor.
3: ¡Saludos para ti!
1: ¡Eso! Ánimo para nuestra princesa Luna Valentina. Va a la escuela y que tenga una muy bonita semana. También para su mami Hetsy, que le vaya súper bien hoy en su trabajo. Con nuestro amigo Toño, que todo va a salir muy bien. ¡Ánimo! ¡Ánimo para todos! ¡Ánimo! Todo nos va a salir bien hoy. Solamente tienes que creerlo.
4: ¡Éxito!
1: Sí, señor Bigotes, hay que creerlo. Dice por acá, envío un saludo a Natalia Horta. Este día tan especial, te amamos, hija. Cuídate, aprende, disfruta y sobre todo sigue las indicaciones. Esto es muy importante, papi, mami. Siempre. O bueno, mejor dicho, estas palabras se platican también en casa para llevarlas a la escuela. Y eso es muy importante. Seguir las instrucciones de nuestras maestras, de nuestras mis, siempre es muy importante. Así que, papi y mami, platica con tus pequeños para que lleven a cabo estas instrucciones y las lleven, por supuesto, a la escuela. Recuerda que la educación empieza en casa. Buenos días.
5: Me llamo María y voy a un botito magia con mi papá.
1: Hola, María.
5: Y si puedes poner la canción de Despedirse, por favor. Te quiero mucho y adiós, Joyce. Un saludo a Instituto Magín.
1: Saludos.
5: Mis hermanas y amiga, yo. Adiós.
1: ¿Cómo le decimos, mi querido Fueguín?
3: ¡Súper, súper ánimo!
1: Saludos a Rodri y Leopoldo de la Manuel Fernández, de parte de sus papás que los aman a la locura. ¡Un ánimo! La canción de Sinfonía Inconclusa, ¡qué bonita canción! Con Piero, por favor, un ánimo para Javiercito, que no se quiere levantar a desayunar. Gracias y que tenga un excelente día. Mi querido Javiercito, Javierzote, a desayunar porque el día comienza.
6: Buenos días, Joyce, habla el papá de...
7: Diego y Andrés.
6: Y vamos directo a la mejor escuela, la doctor Pedro de Alba. Estamos terminando de limpiarle aquí al tlacuache.

0: Está muy lloviendo aquí en Islandia. Tenemos la canción de 31 minutos, la que tú quieras, Joyce. Que tengas un excelente inicio de semana y nos vemos y les mandamos un fuerte ultra mega.
1: ¡Ánimo!
2: ¡Ánimo!
1: Hola, Joyce, soy Tiana Romo. ¿Me puedes poner, por favor, por favor, por favor, por favor, a mi mamá la canción de Espacio Sideral de 31 minutos?
2: ¡Claro!
1: ¡Súper! ¡Ánimo!
2: ¡Ánimo!
3: Hola, Joyce, soy Nirvana. ¿Me podrías complacer con la canción de It's Raining Tacos? ¡Gracias! ¡Y súper, súper ánimo!
2: ¡Ánimo y bonita!
4: Hola, Joyce, soy Lena. ¿Me puedes complacer con la canción de Perro Hamburguesa? ¡Y un súper, súper ánimo!
2: ¡Ánimo! Joyce, buenos días. ¿Puedes mandar saludos a María José, Daniel, Aquiles y las gemelas? ¡A su perrita nueva! ¡Saludos! ¿Puedes poner la canción del vampiro Chimuelo? Un saludo para Cons, que va rumbo a la escuela con un poco de sueño. Te queremos y ánimo a despertar, ¿verdad, señor Bigotes? ¿Cómo decimos?
5: ¡Arriba!
2: ¡Arriba! ¡Arriba!
6: Hola, yo soy Julia y voy en camino a mi escuela. Es que le mando un saludo a mi mamá, que vaya al gimnasio, que le vaya bien. Un súper, súper ánimo. Saludos a Fuerín.
2: Muchas gracias por los saludos. Y vamos con otro saludo por acá. Un saludo para mi hermanito Ical Santino Mares de la Torre, de parte de su hermano Carlos Joel. Ánimo, hermanito, bonito día. Ay, qué bonito que entre hermanitos se manden saludos.
5: ¡Ánimo!

0: 7:46, año piñaño de las hermanitas Cárdenas. Dice por acá, gracias Joyce, vamos baile y baile rumbo a la escuela. Esa es la actitud, ¿eh? Esa es la actitud.
1: ¡Éxito! ¡Y súbele a la matraca!
0: ¡Claro, a subirle! Gracias, Fueguín. Buenos días, hola.
2: ¿Me pones la canción, por favor? Un barco una vez
0: pienso
2: navegar. Un gran, gran ánimo.
0: ¡Ánimo, sí!
3: Buenos días, Joy. Soy el papá de Constanza y de Andrés Alejandro. Hoy vamos a la junta de la escuela. Nada más a comprobar que mis hijos son los más listos y más inteligentes y más guapos de toda la escuela.
0: ¡Ay, qué bonito!
3: Si nos pones la canción de Dragon Ball Z.
0: Joyce, excelente lunes. Saludos y un gran ánimo para Matraquiquelandia. Ah, Matraquiquelandia, órale. Suena bien, suena bien. Bueno, chiste. ¿Qué es un gato con una bazooka? ¿Qué es un gato con una bazooka? Es un michil. ¿A verdad? Gracias, gracias por tu chiste. Hola Joyce, buenos días. ¿Podrías mandarle un saludo muy grande y un ánimo a Raquel Amelie? Vamos rumbo al colegio Sepia de Pabellón. Que jamás olvide que su mami y su papi la amamos muchísimo y es una bendición a nuestras vidas. Ay, feliz inicio de semana. Pásenla increíble y buen trayecto hacia la escuela. Saludos.
4: Hola,
0: hasta Pabellón.
4: Yo soy Ariana, me puedes complacer con la canción del Changuito Regre y le mando saludos a mis hermanitos. ¡Un súper, súper ánimo!
0: ¡Ánimo! ¡A motivarnos!
1: ¡Motívate!
0: ¡Sí, a motivarnos!
1: ¡Saludos para ti!
0: Yo hice un saludo para Michelle, Kenai, que van rumbo a la escuela y muchos ánimos. Por acá, mensajito de audio, buenos días.
5: Hola, Joyce. Buen día. Le mando un saludo a mi mamá, a mi hermanito, que vamos camino a la escuela.
0: Bien.
5: Y me pone el beso de pop. ¡Gracias!
6: Hola, Joyce. Me puede mandar la canción de Our River Road. Gracias, Joyce. Y te mando un súper, súper, súper ánimo. Saludos a la señora Bigotes y Joyce Isabela.
0: Saludos, mi querida Isabela. Joyce, buenos días. Soy Valeria. Quiero mandar saludos a mi hermanito Emilio, que quedó en la escolta del kinder. ¡Muchas felicidades! Y los que están en la escolta son muy inteligentes. ¡Qué emoción! ¡Felicidades!

0: 7:54, que no se les haga tarde. ¡Ánimo!
1: Hola, Joyce, buenos días. Soy Victoria. Te mando un beso y un abrazo. Y nos podías comprar con canción Sandra los conejos de Nuni Pampín. Gracias, Joyce. Un ánimo y le mando saludos al señor Tigo.
0: Gracias por los saludos. Te queremos.
2: Hola,
0: mucho.
2: Joyce, buenos días. Soy Luciana. Te mando un beso y un abrazo. Y nos podías comprar con la canción de Dorado de los Guerreros Tipo. Gracias, Joyce. Un ánimo. Y le mando saludos al señor Bigotes.
0: Ánimo. Muchas gracias. Bonita mañana. Gracias por comunicarse con nosotros. A la matraca. Les recuerdo nuestro WhatsApp 449-994-6480. Podrías mandar saludos a María Alejandra y Sofía Isabela. Mis hijas, vamos en camino a la primaria Melquíades Moreno. Saludos a la Melquíades Moreno. Buenos días, un saludo a Tiago. Que se divierta en su escuela Evergreen. Lo ama mucho su mamá. Buenos días. Hola.
3: Buenos días, Joyce.
0: Hola.
3: Un chiste. Dejo un gusano a otro gusano.
0: ¿Qué le dijo?
3: Dejo dar la vuelta a la manzana.
0: ¡Ay, qué bonito! Gracias por el chiste. Gracias, gracias.
3: ¿Me puedes poner la canción de una de Lulu Pampín?
4: Soy
3: Santiago.

0: gracias, Antiel, te queremos.
1: Hola, yo soy León. Me voy a complacer, por favor, con la canción de Joyce y los Galácticos. ¡Ánimo!
0: ¡Ánimo! Te ponemos una canción de Joyce y los Galácticos. Y vamos, estamos buscando la canción de La Ronda de los Conejos con Luli Pampín, con esta versión. Saludos a Ángela María y a Mara Aurora, que se va a su kinder y guardería Selva Mágica. Muy contentas. ¡Qué linda! ¡Qué bonita foto! Un besito cariñoso para ti. Por acá, buenos días. Hola.
2: Hola, yo. ¿Me puedes poner la canción de las guerreras K-pop dentro de la escuela? Oh, le mando un saludo a los matraquitos.
0: Gracias. Hola, buenos días. ¿Me podrías mandar un saludito a mi hijo Carlitos, que va feliz a la escuela? Carlitos, aprende mucho, que te vaya muy, pero muy bien. Y vamos con la ronda de los conejos con Luli Pampín. Así que súbele a la matraca, como dice mi querido Jueguín.
3: Y súbele a la matraca.
0: Sí.

muchos besos.

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0: 8:08. Escuchamos a los polinesios. Buenos días. ¿Puedes enviar un saludo a nuestro hijo Marlon? Ya va camino a su escuela. Este fin de semana se enfermó. Y felicítalo porque se ha tomado muy bien toda su medicina, aunque no sepa muy bien. ¡Ay, sí! Ya lo sé. De verdad, felicidades a todos los niños que llevan a cabo las instrucciones del doctor y sobre todo toman los medicamentos que a veces no tienen un sabor agradable, pero se esfuerzan mucho para tomárselo. Así que felicidades, Marlon. ¿Vas muy bien? ¡Eres un niño maravilloso! Hola, Joyce. Buenos días. Le mandas un saludo a Dana, que vamos rumbo a la escuela. Y Líos, dile que la amo y que es una niña mágica. ¡Qué hermosa! Hola, Joyce. Buenos días. ¿Le puedes mandar un ánimo a Mimín y Juan Pablo y a todos los niños que van al Cendi jugando?
1: ¡Ánimo!
0: ¡Ánimo! ¿Cómo les decimos?
1: ¡Órale!
0: Que no se les haga tarde, ¿verdad, señor Bigotes?
2: ¡Increíble!
0: Sí, son niños increíbles, mi querido Fueguín. Joyce, ¿le podrías mandar un saludo muy especial a mis pequeños bebés, Valentina y Admincito, que los amo y son mi luz de cada día y agradecida por cada día a su lado junto a su papiringo, Jonathan, que los amo por ser un excelente, que lo amo por ser un excelente papá y esposo. Y para mis peques, que en este ciclo escolar aprendan mucho y disfruten su etapa, que son niños grandes, fuertes y muy inteligentes. Pueden con eso y más, con amor y sabiduría, lo pueden lograr más, claro. ¡Qué bonitas palabras!
1: ¡Eres fuerte! ¡Tú puedes!
0: ¡Sí, tú puedes! ¡Excelente! ¡Excelente día para todos los matraquitos! ¡Gracias! Yo hice un saludo para Alejandro. ¡Te escuchamos desde Durango! ¡Extrañamos Aguascalientes! ¡Ánimo, matraquitos! ¡Ay, qué emoción!
1: ¡Ánimo!
0: ¡Saludos hasta Durango! ¡Nos encanta que nos digan de dónde nos escuchan! Hasta Durango va el saludo, gracias. Por acá, mensajito, buenos días. ¿Es un Spider-Man? ¡Wow!
3: ¿Le puede mandar un saludo a mi hijo Jorge Milo, que va vestido de Spider-Man? Que ya se quedó el kinder desde las 8 de la mañana. Y un saludo para todos, a todos, la familia Matraca.
0: Gracias, saludos. ¡Qué guapo te ves de Spider-Man! Buenos días, Joyce. Un ánimo a Ángela Judith, que viene dormidita. Vamos camino al kinder. ¡Ánimo!
1: ¡Ánimo!
0: ¡Ánimo, señor Bigotes!
1: ¡Arriba!
0: Otro saludito y nos vamos a música. Grabaron el saludo, muy bien. Bueno, pues, nos vamos a música. Súbele.
2: ¡Súper, súper! ¡Ánimo!

0: Moonflower, una canción.
1: ¡Ánimo!
0: De la película de.
1: ¡Saludos!
0: Spider-Man. Saludos, señor Bigotes, para todos los niños y niñas que van rumbo al kinder, rumbo a la guardería. Y que sea un día increíble, que lo pasen muy bien.
2: Hola, Joyce, buenos días. Un saludo para mi pequeñita Julia, que ya va a la guardería y viene un poquito triste. Un ánimo para todos los matraquitos y los que pasen los matraquitos. Bye, feliz lunes.
0: Hay que decirle a la preciosa que sonríe. A ver, señor Bigotes.
1: Sonríe.
0: Tú puedes, preciosa, sonríe siempre, no te pongas triste.
1: Arriba. Tú puedes.
0: Claro, buenos días. Hola.
3: Hola, Joyce, buenos días. Esperamos que estés muy bien. ¿Nos puedes poner la canción de El Ballenero, por favor? Con mucho cariño para Amanda, que es grande, fuerte y muy inteligente.
0: ¡Claro, Amanda!
3: Está leyendo su primer libro ella solita, es el diario de Greg. Ay. Y solo tiene 6 años. Va en la página 47.
0: ¡Felicidades con esos 6 años a leer un libro! ¡Excelente! Y puedes lograr muchas cosas, ¿eh?
1: ¡Tú puedes!
0: Empezando por un libro y así nos vamos poco a poquito con más logros. ¡Muchas felicidades para ti! Y vamos con la canción del ballenero.

0: 8:23. Buenos días. Hola.
1: Hola, Joy. Soy Luciana.
0: Hola, Luciana.
1: Ya casi es el cumpleaños de mi papá. Y también el mío. Es en este mes. Solo faltan 4 días para cumplir.
0: ¡Ay, genial!
1: Y te puedo complacer con la canción de las guerreras K-pop de Dorada. ¡Ay, súper, súper! ¡Ánimo!
0: ¡Ánimo! Bonito día. Joy, lindo día. Por favor, manda saludos a Diego. Va para su escuela, guapísimo. Dile que estoy súper orgullosa de él. ¡Ay, Diego, qué guapo! Con su uniforme peinadito y con toda la actitud para ir a la escuela.
2: ¡Ánimo!
0: ¡Saludos para ti! Joyce, saludos a Yeshua y Damián. Los complaces con Soldier's Dream en español. ¡Ánimo! Bueno, buscamos su canción.
2: ¡Saludos!
0: ¡Saludos, los queremos!

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5: Ocho con 34 minutos y tenemos saludos. Buenos días. Hola, hola.
6: Soy Oliver. Me complaces con la canción de los... de
5: Oliver.
6: De Dino Rock. Gracias, Joyce. Y un fuerte ánimo.
5: ¡Ánimo! Gracias por comunicarte con nosotros.
7: Hola, Joy. Buenos días.

0: quien iba en el kinder. Emilio y a mí nos falta un año para llegar a la primaria. Un fuerte ánimo. Y hoy ¡ánimo! Me puedes conversar con la canción de Willy Wonka. Bye, besos y abrazos.
1: Abrazos y besos cariñosos.
2: Hola, Joyce. Te quiero pedir la canción a la escuela de Oliveto. Y te quiero contar un chiste. De Bristol estaba caminando. Era un pollito, era de Bristol. De Bristol se cayó y me lo llamaron una pendeja. ¡Saludos, Joyce!
1: ¡Qué bonito! Saludos y bonita mañana.
3: Hola, Lois. Hoy es de cumpleaños. Me pongas, porque ya casi cumple 10.
1: ¿Ya casi?
3: 10 años, pero... Hoy ya casi cumple 7. Así que voy a ir a quedarte. Me pongas. Así que, unas una canción para terminar. Gracias. ¡Cúpete, ánimo!
1: ¡Ánimo!
4: ¡Ánimo!

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0: Escuchamos una canción para recordar de High School Musical. Buenos días.
1: Hola, yo soy Ana Paula.
0: Hola, Ana Paula.
1: La canción de Chipi Chipi Chapa Chapa. Te mando un fuerte, fuerte ánimo. Te cuento una adivinanza.
0: ¿Cómo va?
1: Tito pasa por mi casa. Cate de mi corazón. ¿Qué?
0: El aguacate. Ah, ¿verdad? Dubi, Dubi, súbele.

0: Ya tenemos que despedirnos. Últimos saludos. Buenos días. Hola.
1: Hola, buenos días.
0: ¿Qué tal?
1: ¿Me puedes poner la canción de Betty Pepo, de Vampiro Chimuelo?
0: Sí, gracias. Te ponemos Vampiro Chimuelo.
1: Gracias, Joy. ¿Me puedes mandar un gran ánimo?
0: Ánimo, te queremos y te mandamos un abrazo grande. Buenos días. Hola.
2: Joyce, ¿me pones la canción de Libre Soy y Chicle Bomba?
0: Te ponemos tu canción.
2: Le mando saludos al señor Bigotes.
0: Gracias por tus saludos. Te ponemos tu canción de Chicle Bomba. Gracias por comunicarte a La Matraca. Yo me despido, soy Joyce, pero te espero con más el día de mañana. Mañana martes es día de Fueguín. Sí, estamos en contra del bullying. Así que mañana más consejos para todos los niños y las niñas que les gusta La Matraca. Nos despedimos con Vampiro Chimuelo. ¡Adiós! Permanece en la programación de Alternativa 98.

0: Te esperamos mañana en la siguiente emisión de La Matraca. Seguramente en la próxima emisión seguirás disfrutando, aprendiendo, sonriendo y jugando. Te esperamos en Alternativa 98. ¿Aburrido del mismo playlist de siempre? 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

0: lunes 7 de septiembre del año 2026. Alejandro Lora Serna con el Tri de México. Desde aquí nuestro amor, nuestra solidaridad, nuestro respeto para la familia del Tri de México, para distintas familias de rock and roll, de la Dagán y compañía, el proyecto de Betsy Pecan, Sepa Descanse, Guillermo Briseño, Naftalina, el maestro Felipe Sousa, hace unas cuantas horas el guitarrista mexicano Felipe Sousa trascendió, partió de este mundo terrenal. Y sin duda, su paso por diferentes bandas del rock nacional, en los estudios como arreglista, compositor, productor, es memorable, compañeros. Felipe Sousa ha partido de Mundo Terrenal, que en algún momento fue también guitarrista del Tri de México y también coautor de canción como la que viene a continuación.
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Lunes 7 de septiembre del año 2026. Descansa el maestro Felipe Sousa en rock, en soul, en blues, en jazz. Híjole, en pop. Cubría todo el abanico de posibilidades Felipe Sousa. Y cuando me enteré de su partida, dije, wow. Había una canción que de niño como la tarareaba, y muchos no saben que es del maestro Felipe Sousa, lo que fue el pilar de esta agrupación de pop rock mexicano ya hace algunos ayeres, la década de los 80 tuvo que haber sido esto, y a ver si algunos lo recuerdan. Esta agrupación era una de las agrupaciones

0: que le dio forma en su momento también Felipe Sousa, que ha partido en este año 2026 de mundo terrenal.
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0: Felipe Sousa parte de Bla Bla Bla, columna vertebral de esta banda mexicana.

voy a mover un dedo. Un clásico que será 1986, 1987. Federico Souza era una realidad en la construcción de ese proyecto de pop rock de aquellos días, donde se estilaba mucho este tipo de canciones. Las tarolas sonaban de una manera muy particular, queridos compañeros. 9:13. De esta forma estamos arrancando esta emisión 659 de Radio Futura. Esta que es nuestra bitácora de viaje. Jorge Rugerio, de aquí hasta en punto de las 10 de la mañana, es Alternativa 98.

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Federico Moura, líder de Virus, parte creativa muy importante de los hermanos Moura, que ya quedamos, platicamos con Marcelo Moura, su hermano. Federico Moura partió en el siglo XX de Mundo Terrenal. Y querido Marcelo, platicaba que en aquellos días, finales de los 70, los 80, tenían la posibilidad de recurrir a materiales que llegaban del extranjero y así construir la estética de una agrupación como Virus, que no era del todo comprendida en la Argentina en aquellos días. El contexto político-social estaba muy apretado, pero sin duda Virus era un referente del sonido de una generación en el mundo de habla hispana, compañeros. En aquellos días, es interesante porque estaba programada una fecha para México, esto es del material Locura, y pasando este material, pues canciones se daban a conocer en nuestro país, y estaba ya una gira programada para nuestro país, ya había reservaciones, había todo programado, pero vendrían varios sucesos, y entre ellos la partida de Mundo Terrenal de Federico Moura. Virus entró en un abismo, en un ir y venir de qué era lo que iba a pasar, en una disyuntiva muy fuerte en sus vidas. Federico era un pilar fundamental de la escena creativa en Argentina, hasta logró hacer uno de los primeros materiales de Soda Stereo, ya lo hemos platicado, y Virus han tenido que pasar 40 años, para que llegue la fecha del 14 de septiembre del año 2026, 14 de septiembre del año 2026, es decir, dentro de 7 días, para que Virus pueda llegar a México por primera vez. Lo va a hacer en el Lunario del Auditorio Nacional, y han tenido que pasar 40 años para que podamos disfrutar de la estética y la música de una agrupación de Virus que en su momento no era muy comprendida. Hoy este sonido como que es algo muy amable para nosotros, ya tenemos en conocimiento de causa, pero en aquellos días la metáfora, la música, por algunos no era bien visto porque querían más trolazo y querían más rudeza en las cosas, pero hay que comprender el contexto político-social como andaba. Virus era una banda que no llegaba a encajar del todo, pero sin duda lo que estaban haciendo era una parte que a nivel creativo al día de hoy por eso son respetados. Virus estará en México este próximo día 14 de septiembre. 9:25. Algo de ole ole de España. Estamos tranqui, estamos arrancando semana. Lunes 7 de septiembre. Ah, 7 de septiembre. ¿Qué recuerdo les trae 7 de septiembre? 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

9:29 a.m. Bitácora de viaje, programa 659 de Radio Futura. Esta revisión a nuestro pasado y presente en la música. Música de mundo iberoamericano, compañeros, transmitiendo completamente en vivo en este lunes 7 de septiembre del año 2026. Lunes 7 de septiembre del año 2026. Ah, compañeros. Todo lo que comenzó una noche en el Bar del Oro, donde una persona se decidió atacar, todo lo que comenzó una noche en el Bar del Oro, donde una persona que voy a comentar en este momento se decidió atacar, desembocó en una historia de amor hermosa entre el año de 1981-1989. Es más, de esta agrupación hay varias canciones que muchos no lo saben, pero este personaje, este músico, se las dedica a esta chava, de la cual se decidió atacar esa noche en el Bar del Oro. Aquí lo interesante es que pues ellos terminaron su relación en 1989 y la neta es que cada quien salió con su chipote, cada quien salió con su choque como pudo y cada uno tomó su rumbo y su camino, pero al chamaco le seguía llegando la nostalgia tanto que le escribió esta canción, porque el día que llegó esa ruptura fue, sí, efectivamente, fue un 7 de septiembre. Y de ahí esta canción, muchos en el planeta la han tomado como suya. Y todo porque comenzó una noche en el Bar del Oro, donde él se decidió atacar y de ahí formaron una relación hermosa de años, que acabó un 7 de septiembre. Es Radio Futura, es Alternativa 98.

si alguna vez andan por España, es visitar el restaurante La Parra y pedir la misma mesita, la mesita del número 9. Ahí es donde desemboca esta canción cada 7 de septiembre.

Bar del Oro, el Bar del Oro, donde este hombre se decidió atacar. Hablamos de Nacho Cano y el romance con Coloma, una niña hermosa que lo deslumbró, Coloma Fernández. Ese Bar del Oro es donde Mecano dio sus primeras presentaciones y hasta la CBS los observó por primera vez. Se reunirán ahí el día de hoy en el restaurante de La Parra, en la mesita número 9, Nacho y Coloma. Ah, buena pregunta.

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Hace unos días, querido Chetes, platicaba acerca de que comenzó a los 13 años su vida profesional en la música. A los 16 ya tenía un contrato. Era muy pequeño cuando empecé. Y Blanco Fácil, este disco, es donde puedo decir realmente que todo empezaba. Todo lo que había aprendido lo estaba aplicando para ese material. Para ese momento habían pasado muchas cosas en mi vida, comenta Chetes. Dice, me casé, me estoy lanzando como solista. Y este disco me hacía ver que me estaba convirtiendo en un adulto hecho y derecho. Chetes celebrando en estos días 20 años de la edición del Blanco Fácil. 9:44, Bitácora de Viaje, programa 659 de Radio Futura.

algo del material El Silencio de los Caifanes, con esta hermosa canción llamada Estás Dormida, de la autoría de Alejandro Markovich. El buen Alex, que le enviamos buena energía. Sabemos que está estable, está luchando después de ese derrame cerebral que la noticia la dio a conocer la familia en el mes de mayo. 8:47 de la mañana. 9:47. 9:47. Lunes 7 de septiembre.

0: será este próximo 17 de septiembre cuando llegue a cines una aventura más de Zoé. Bueno, el hecho de la documentación de lo que fueron 6 estadios GNP, que si a cada fecha le cabían como 70,000, cerca de 420,000 personas o un poquito más disfrutaron de lo que fueron esos espectáculos históricos de Zoé de México. Ya lo comentaba alguna vez con querido Rubén Hernández, lo platicamos en la transmisión de Un Vive Latino, donde yo le decía a Rubén, la plancha de lo que es el Vive Latino, la plancha de ese autódromo, ahora el Estadio GNP, en aquel entonces el Estadio Sol, es interesante porque los Fabulosos Cadillacs fue la primera vez que vimos que llenaba la plancha por completo. Yo le decía a Rubén, ¿cuándo será el momento en que una banda mexicana logre hacer esto? Fue el año 2003 y la banda que lo hizo fue Zoé de México, llenó la plancha por completo y eso a mí me hizo muy feliz porque dije, la música que me encanta, que le encanta a mis compañeros, le encanta a toda esta gente también a la misma vez, y dije, esto es algo hermoso. Y ya de ahí ha sido una constante. Enjambre lo acaba de hacer hace unos cuantos días, mi mejor energía y el respeto total, sé por las altas, buenas, malas, peores que tuvieron que sortear, y ser resilientes al final, tuvo su cosecha y también ya hicieron su GNP. Bueno, en lo que es el caso de Zoé de México, van a llegar a cines lo que es un documental que plasma y da testimonio de lo que fueron estas 6 presentaciones y el momento que está atravesando Zoé, momento histórico, honestamente. Buenas bandas mexicanas haciendo las cosas bien. Muchos dirán, ay, ya chale, esa banda o demás. No, son caminos que comenzaron muy sinuosos. A Zoé, hasta su carta de renuncia de la disquera, en algún momento nos tocó presenciar a menos de 5 metros de distancia cómo le estaban gritando y decían, pasen por ella, y esto ya se acabó. Y pues tuvieron que ser resilientes y salir adelante, compañeros. Mi nombre es Jorge Rugerio. Nos quedamos en algún lugar de la radio y mañana más de Radio Futura a través de la señal de Radio y Televisión de Aguascalientes. Que sea una buena semana para todos. Corran la voz. Vamos de lunes a viernes de 9 a 10 de la mañana con música de mundo iberoamericano. Y para cerrar, algo del maestro Fito Páez.
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6: Mis leales y olorosos súbditos, seré breve. Odio los lunes. Hoy los odio. Por lo tanto, decreto que a partir de ahora, los lunes se acabaron.
7: ¿Qué?
6: ¿Entendido? Hoy es martes, ¿ok? A todos, feliz martes.

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olvides que el perdón es lo divino y rara vez suele ser humano. No es bueno nunca hacerse de enemigos que no estén a la altura del conflicto.

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4: ¡Comenzamos! La Matraca, así que bienvenidos.

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17: Amigos, bienvenidos a su programa Rompiendo Cuerdas con Aloncito Kraken. Como ya saben, están en la Alternativa 98 a las 4 de la tarde en la Alternativa 98. Oigan, ¿y ustedes ya sabían que ya septiembre, el mes más patrio? Me encanta este mes porque es el mes de... ¿cómo se llama este? De la independencia mexicana. Oigan, ¿y ustedes sabían que fue un 11 de septiembre? Un 11 y 12 de septiembre de 1971, cuando se hizo el abanderado en Valle de Bravo. ¿Sabías eso? Fue el Woodstock mexicano, fue un evento que reunió a más de 250 mil personas. O sea, fue más que el Woodstock de 1999, que estuvo Korn, Limp Bizkit. Imagínate las bandas de este. Entonces, hasta los policías y el ejército estaban nerviosos porque no habían visto algo así en su vida. Ahí tocaron muchas bandas de rock en esos tiempos, como el Tri y la Revolución de Emiliano Zapata. Este día vamos a tener un programa que llevan riffs muy chidos y rápidos. Ya tienen su alternativa, descárguenla en App Store y Play Store. A ver, descárguela para que nos puedan mandar sus mensajes al 449-994-7480. Aunque ahí ya solo le pican a mensajes y ya. Y ahí pueden escuchar mi programa, Tete, muchos locutores más, Rubén, muchos más. Y los invito a que descarguen para que se metan al WhatsApp y dejen su comentario para ver si les gustan estas canciones o no. Cada quien tiene su decisión. Vamos a tener dos canciones para iniciar este bloque. Y de hecho la segunda es de Her Lost Sight, en donde el video sale el mexicano rompiendo una piñata. Las siguientes canciones van a ser Suffocating Under Gods of Sorrow, The Bullet for My Valentine, y Hit My Like a Piñata de Her Lost Sight. Súbele, mi rojo.

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0: ¿Por qué terminó la canción, chicos? ¡Otra más!
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2: Dar un ring. Oigan, ¿ustedes conocían a Mitch Locker, vocalista de Sweet Child Silence, que falleció el 1 de noviembre o el 2? En 2012, en un accidente de motociclista. Y ¿ustedes conocían a Sweet Child Silence? Les recomiendo mucho Sweet Child Silence, porque Sweet Child Silence es una banda de deathcore super cañona, ¿eh? De hecho, ¿para ustedes quién es mejor, Will Ramos o Mitch Locker? Pónganlo en los mensajes. Bueno, ya. ¿Y ustedes cómo le van en regreso a clases? ¿Y ustedes cuál ha sido su programa favorito de Rompiendo Cuerdas? Para mí fue el de Batalla del Nu Metal contra el Metal True. Todo muy bueno ese. Y pues ya al hablarles dicho eso, va a ver Trivium de Dream in Your Arms de Trivium, The Final y Passion de Asking in Alejandría. Súbele, mi rock. Ahora sí.

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1: Oigan, ¿cómo les parecieron estas canciones? Le quiero dar las gracias a Alternativa por dejarme esta gran oportunidad de estar en la radio. Oigan, ¿y ustedes fueron al FMA? Porque yo fui y hasta estuve entrevistando a Creedence, chicos. ¿Ustedes lo creen? Entonces, como estuve entrevistando a Creedence, les voy a decir unas palabritas que les dije. I like your music, what do you feel about your presentation, muchas más. Dos habían originales porque los dos estaban fallecidos, igual que Mitch Locker. Y fue una explosión total y me encantó ver a Creedence en vivo. Fue como una experiencia super chida. El ah, what do you know? Have you never seen the rain? Ah, what do you know? Entonces, ¿y ustedes qué les pareció si fueron al FMA? Transmetal, les gustó Impermanence, muchas más bandas. Las siguientes canciones van a ser Above Me de Rufio y The Potion de Bullet for My Valentine. Súbele mi rock.

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1: Oigan, ¿ya fueron a ver mi video al canal de YouTube? Y les quería mandar un saludo a mi mamá, a todos los que me están escuchando, a mi abuelita Licha y a mi tía Bonnie. Oigan, ¿cómo les va en la escuela? A mí en tercer grado me va súper bien. ¿Y ustedes cómo les va? Oigan, ¿hoy es el Día Internacional de qué? De los pelirrojos. Ay, ay, ay. Ya me acordé, sí, cierto. Y hoy mi hermanita cumple 4 meses. Ya está bien grandota, nació el 7 de mayo. Y vayan a ver el video en mi canal de YouTube. Se van a sorprender. Porque por la entrevista a Creedence, para mí que les va a gustar mucho esa entrevista. Y ya al haberles dicho eso, me gustaría decirles que vayan al Aguas con el Rock. Vayan. Va a ser aquí a las 3 Centurias. Espero que vayan porque está muy chido, ¿eh? Entonces, ya al haberles dicho eso, vamos a estar con Chelsea Smile de Bring Me the Horizon y Forever de I Am Dying. Súbele mi rock, truene las bocinas.

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1: Oigan, y ya me sé muchas más canciones de la guitarra. Ustedes que tocan guitarra, batería, bajo o son vocalistas, también se puede valer la percusión. La percusión es un instrumento súper chido, me encanta cómo suena. ¿Y qué tal? ¿Qué te parecería, Ro, si empezamos a leer los mensajes? Ok, nos esperamos un poquito más. Oigan, ¿y cómo les vas pasando el día? ¿Chido o mal? O si van en... Si están escuchando la alternativa, vayan en mensajes o también nos pueden escuchar en otras partes, ¿no? En radio también. Y... ¿Quieren ir al Aguas con el Rock? Okay. Porque se va a estar presentando Dread. Una banda súper poderosa de nu metal. Me encanta esa banda. Para mí es de mis bandas favoritas de nu metal. Si te soy sincero. Entonces, ¿a ustedes qué les parecen estas canciones? A mí me encantan. Y ya al haberles dicho eso, les voy a decir Shadows Inside de Miss May A y My Will Be Done de Una Night. Espérate, Ro. La última está súper chida. Agréguenla a su playlist, por favor. A ver si vienen estos de Una Night. Si vienen, hacemos el Wall of Death más grande de toda la historia. De hecho, vayan a ver a mi TikTok un nuevo video que subí, que va a ser en el Vans Warped Tour. Que... Vamos a ir al Vans Warped Tour a hacer el Wall of Death más grande de toda la historia en Here Comes the Kraken. ¿Qué tal les parece la idea? Bueno, ya al haberles dicho eso, vamos a ir con esas canciones.

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1: Oigan, y les quería contar algo. Y me quiero vender una guitarra, una Les Paul.
2: ¿Vender o comprar?
1: Vender. ¿Por qué? Porque vi una en TikTok Shop bien chida. Se parece al estilo de una Bici Rich. Sí, a ver, para cuando esté publicada les voy a estar diciendo para ver si hay alguien que la quiere comprar. ¿Y qué tal si leemos los mensajes? Ok. Alonso, éxito en tu programa. A darle todo. A darle con todo la mejor hora del lunes. El escuchar tu vocecita orgullosa de ti, atentamente tu mami. Ay, muchas gracias. Scott dice: Alonso, muy bien, dato informativo. ¿Cuál? Ah, sí, cierto. A ver, un saludo. Carlos Jaro. Hola, Aloncito, buenas tardes. Y buenas rolas, ¿eh? Y muy chido tu video con Creedence. Muchas felicidades. Ah, ya lo sé. César H. No, César Hernández, creo que dice. Dos. Dice: rifado, Aloncito. Sigue así. Saludos y abrazos desde la Ciudad de México. Saludos para mi tía Bonnie. Felicidades a tu hermanita. Mi bebé también nació en el mayo. En mayo 2. Y yo soy del 7, pero ya tengo 37. Ay, no manches. Dulce Primavera dice: Alonso, soy tu fan. Ah, muchas gracias. Fue un gusto conocerte en el FMA. Saludos, son tu dulcecita 10. Oigan, oye, Dulce Primavera, ¿en qué día estuviste? ¿En qué día? Yo no sé. No me acuerdo nada. ¿Qué te pareció Transmetal o Impermanence? ¿Qué tal? Y al haberles dicho eso, vamos a ir con Silvera de Gojira, Head of Blood de Bullet from a Valentine. ¡Súbele, mi rock, que trae las bocinas!

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1: ¡Uy! ¿Qué les pareció? Oigan, hoy es el Día Internacional del Aire Limpio por un Cielo Azul. Y di que hoy amanecimos con un cielo azul con pocas nubes. ¿Qué tal? Sí, ya. Y en pocas nubes. ¿Y cómo les está pareciendo el día? Bye, estas son las canciones de despedida. Van a ser Rain de Trivium y Fury of the Storm de Dragon Force. Bueno, amigos, con estas canciones nos despedimos. Espero que les haya gustado este programa. Adiós.

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